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3: Es la hora 7:23 minutos.
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5: Es la hora 8:20 minutos.
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dale que sigue. Para todos los muchachos, gracias por estar esta noche, maestros. Hay muchas chicas también, pero esta canción para ustedes, muchachos, de corazón.

Gumi. Somos un poquito más. ¿Hacémonos? Maestro, ¿tiene ganas de tocar? ¿Ah, sí?

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7: Es la hora 10:19.

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1: Buenas noches para todos. Vamos a cantar esta bonita canción.

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3: Es la hora 11:19.

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1: 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Es la hora 12:20.
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4: Es la hora 13:19 minutos.
5: La 21.

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¿Qué tal, amigos? ¿Cómo les va? Tengan ustedes muy, pero muy buenas tardes. Bienvenidos a esta transmisión deportiva. Hoy directamente desde cancha del Aviador, desde cancha de Jorge Newbery de Buchardo, para vivir las alternativas de este compromiso. El primero, que vendría a ser el de ida, entre Jorge Newbery y Sporting Club de La Bulalle. Los dos equipos más regulares del certamen que llegaron a esta instancia se van a enfrentar en el primer chico, entre comillas, aquí en la localidad de Buchardo, y viviremos las alternativas a través de fútbol, pasión de multitudes, 25 años con el deporte y, por supuesto, a través de la radio líder que es Ranquel Estéreo, www.fmranquelbuchardo.com.ar, para buscarnos en la web. 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Allí busca FM Ranquel Buchardo, busca la aplicación, la bajás y escuchás la radio. Y por supuesto esta transmisión que comienza en este momento con el agradecimiento para las firmas comerciales, para todos aquellos que son realmente los pilares básicos que nos permiten estar en cada una de las canchas, cada día domingo, por supuesto, con el equipo deportivo y llevar las incidencias de lo que pase en cada una de ellas. Hoy, aquí en Cancha del Aviador, en una jornada que, bueno, está sedienta de sol, de alguna manera, porque no lo hemos tenido presente en toda la mañana. Una jornada plenamente invernal, con una temperatura baja, tenemos 9 grados en la localidad de Buchardo. La sensación térmica es esa, ¿no? Veremos ahora la temperatura, al momento nada más. Una jornada fría, chata, un cielo totalmente nuboso. Pero bueno, es esto lo que se nos plantea y estaremos viviendo las alternativas de este compromiso entre el Aviador y Sporting Club de La Bulalle.

Bien, y con muchísima gente compartiendo y escuchando a través de la web, todos aquellos que ya la bajaron antes, están sintonizando muchas, pero muchas radios encendidas, esperando este partido entre el Newbury y el equipo de la Olaya Sporting Club. Hasta el momento vamos a estar con los mensajes, el mensajero de la radio que está netamente ya encendidísimo para poder escucharnos, sintonizarnos a través de la web www.fmranquelbuchardo.com.ar. Para contactarse con Fútbol Pasión de Multitudes a través del 3385 40 62 63.

viene y próximamente vamos a estar ya, por supuesto, también en los campos de juego con las filmaciones correspondientes. Estaremos tomando las imágenes a través de nuestras cámaras que hemos adquirido hace muy poquito tiempo. Y bueno, estamos practicando, obviamente, con los programas correspondientes como para bajar las mejores imágenes. Seguramente

de muy poquito tiempo. Y bueno, estamos practicando, obviamente, con los programas correspondientes como para bajar las mejores imágenes. Seguramente eso va a ser en el próximo certamen, en el certamen clausura de la Liga Regional de Fútbol de Isla Baulalle. Le debíamos ese compromiso para todos nuestros oyentes, para aquellos que obviamente sintonizan la radio y que también a través de las imágenes nos quieren ver o quieren ver el partido. Así que, como nosotros seguimos las incidencias del Newbury desde hace 25 años, naturalmente que le debíamos esta respuesta a todos nuestros oyentes, a nuestra audiencia. Seguramente con los relatos de Juan Domingo, con los relatos de Sebastián o con algún otro, por supuesto, comentarista que estará haciendo las veces también de presencia a través de este, por supuesto, programa que, bueno, tratamos de llevar a cada uno de ustedes y ser un poco delicados en las incidencias del fútbol a través de la voz de nuestros relatores. Nosotros hacemos una pausita con el agradecimiento para las firmas comerciales, que son, como dijimos recién, los pilares de cada uno de los partidos que transmitimos en cada una de las canchas. Muchísimas, pero muchísimas gracias.

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Y en apenas media hora va a comenzar a rodar el balón en cancha de Jorge Newbery, que hoy luce con muchísimos y muchísimos seguidores. De manera que no hay forma de quedarte en tu casa. Tómate el termo, tómate el matecito y por supuesto venite para el estadio del Newbery, porque hoy vamos a tener una tarde apoteótica, realmente una tarde fenomenal, con mucho, pero mucho público de un lado, también del otro, seguidores de un equipo y también del otro, para vivir las alternativas de la gran final. El primer partido, el partido de ida que se juega en casa, dentro de una semana se jugará en el estadio de Sporting Club. Y seguramente hoy te levantaste con mucha más positividad, ¿no? El positivismo en cada uno de nosotros, por supuesto, con una, un panorama mucho más tranqui, ¿no? Ahora se vienen, el próximo partido que será contra Inglaterra, que seguramente es una final más, ¿eh? Ahora son todas finales, ¿eh? Como la de anoche, ¿eh? Como la de anoche, la victoria del conjunto argentino de la Celeste y Blanca por 3-1 ante un Suiza que lo dio todo y que, obviamente, si no se sufre, no se gana.

0: Qué lindo ver todo celeste y blanco a través de la República Argentina y la alegría que nos da la selección. Esa alegría que muchas veces nos falta a los argentinos porque estamos preocupados. Sin embargo, la celeste y blanca, la selección, nos da esta alegría inmensa que vivimos los argentinos hoy, Por supuesto, nos hermanamos, nos abrazamos, festejamos, celebramos de alguna forma, ¿no? Porque nos envuelve a todos la celeste y blanca. Claro que sí, Bueno, nada más y nada menos que la selección argentina dándonos las alegrías que tantos y tantos argentinos necesitamos.
1: Del barrio pa' la cancha, y en la cancha está el cajón, porque así es en Argentina.
0: Bueno, y Sebastián, que está trabajando en las zonas bajas del estadio, allí recabando información, también tomando, por supuesto, las pulsaciones de los equipos, porque de eso se trata, cómo se vive la interna de los equipos, si se vive intensamente, y claro que sí, se han preparado los equipos para esta gran final. Sporting, que viene afiladísimo y que resultó primero en el certamen, y Jorge Newbery, que resultó segundo en el certamen de la Liga Regional de Fútbol, se van a enfrentar hoy aquí en este estadio, en el estadio de Gladiador, que luce, por supuesto, más lindo que nunca.

Cielo gris en esta tarde del domingo 12 de julio, pero qué importa, qué importa. Sí, ya venimos muy, pero muy contenidos con la alegría que nos dio la selección anoche. Y obviamente hoy vamos a vivir una final como nos gusta, ¿eh? El resultado seguramente será consecuencia del juego. Y eso lo tendremos el momento nada más aquí en la cancha. Ojalá que sea un lindo espectáculo para ver, para disfrutar. Lo imaginamos obviamente con mucha emoción, ¿no? No solamente hoy a los jugadores de la selección argentina, y así también podemos también imaginarnos los jugadores de Sporting, valga la diferencia, pero son jugadores, son profesionales de alguna manera, y bueno, vienen a darlo todo, ¿no? Igual que el Newbury, ¿no? Vivir las alternativas de este cotejo, una final más. Sporting, que hace muchísimo tiempo que está allí buscando un resultado positivo, llevar obviamente el grito de campeón, campeón para su Laburalle, y el Jorge Newbery, que viene siendo protagonista de los últimos certámenes, sin embargo se le escapa en la parte final. Esperemos que, bueno, hoy tengamos un buen resultado, sobre todo nosotros que hace muchísimos años hemos decidido, allí seguir los pasos del aviador por los certámenes donde vaya, ¿no? En las inferiores, en las mayores, por supuesto, el único representativo de Buchardo y la única radio que, bueno, emite una señal de deportes aquí en nuestra localidad. La Radio Líder, una vez más, está junto a ustedes, ¿eh? En esta final, en esta instancia final, hoy tendría que estar relatando Juan Domingo, pero está pasando por alguna nana, así que le mandamos un gran, gran saludo. Pronta recuperación, de la salud se trata, y obviamente, bueno, nos ponemos a merced, ¿no?, de quien la está padeciendo. En este caso, Juan Domingo, te mandamos un gran abrazo, relator, que realmente la pases de lo mejor escuchando el partido, a cuidarse mucho, y bueno, ya pronto va a pasar seguramente.

0: Muy bien, trabajando en las zonas bajas, yo decía Sebastián, y bueno, ya abrimos las voces del estadio para ver cómo se recibe el sonido, a ver cómo Sebastián se vive. Allí estamos recibiendo el audio del estadio, tenuemente, pero ya vamos a ir, por supuesto, abriendo un poco más el volumen del sonido para poder sintonizar de cerquita lo que está ocurriendo en el estadio del Aviador. Hoy en una tarde con un clima de invierno, ¿no? Pero claro que sí, estamos en el invierno y no podemos esperar mucho, ¿no? Sería lindo que el solcito apareciera y bueno, y la tarde se brindara y sea un espectáculo hermoso. La tarde, desde el punto de vista del clima también, el público seguramente dará también su aplauso, su cántico, y alentará por uno y por otro, y nosotros estaremos allí llevando las incidencias de lo que pase en el campo de juego. Trabajando en las zonas bajas, Sebastián, déjame presentar la nota y ya estamos contigo.
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0: Sí, Sebastián, trabajando en las zonas bajas, buenas tardes, ¿con quién estás?
2: Estamos aquí en la previa del partido entre Jorge Ñubri y Sporting, la primera final. Estamos con el técnico, el tanque Güell. Luis, ¿cómo te va? Muy buenas tardes. Bueno, bienvenido a Buchardo. Y bueno, ¿cómo llega Sporting a esta final ante Jorge Ñubri?
3: Hola, buenas tardes, ¿cómo andás? ¿Todo bien? Bueno, llegamos bien, ¿eh? Creo que tuvimos una fase clasificatoria muy buena y tuvimos unos mata-mata de cuarto y semi también, muy bueno. Bueno, y hoy sabemos el rival que enfrentamos y la cancha, pero estamos bien. Más allá que perdimos los dos centrales, pero bueno, el plantel viene trabajando bien durante todos estos meses, así que el que le toque seguramente tratará de hacerlo de la mejor manera.
2: Hablamos un poquito de este Sporting, hablábamos el viernes pasado con el Martín, y realmente han armado un buen equipo con todos chicos del pueblo, ¿no, Luis?
3: Sí, la verdad que bueno, el único chico que estaba fuera es Prieto, que bueno, el que estaba en Huracán y pasó a Sporting, y la mayoría son todos chicos ahí del club. Sí, la verdad que se armó un muy buen grupo. Y después, bueno, los futbolísticos, como te decía, la verdad que están jugando muy bien los chicos. Bueno, por suerte se nos dio que lo que quisimos, lo que hablamos al principio, tratar de llegar a jugar la final.
2: Luis, ¿cómo han trabajado esta semana pensando en el rival, no?
3: Como siempre, laburamos los chicos, la verdad, un plantel que trabaja muy bien toda la semana, pensando en el domingo. Y bueno, obviamente fue una semana especial porque es un partido especial, pero la verdad que laburaron excelente y bueno, tranquilo. Sabemos que es un partido de 180 minutos y bueno, que tratarnos de llevarnos algo acá, porque obviamente es una cancha difícil y que nos toca definir nuestra cancha.
2: Hoy de técnico en Sporting, ¿no? El año pasado lograron el título con Huracanes, también con el mismo rival.
3: Sí, lo vinimos todo para Sporting, salió rápido el trabajo. La verdad que no pensábamos trabajar, pero bueno, se nos dio y hoy estamos todos acá en Sporting. Y bueno, el campeonato pasado sí, con Huracán se nos dio también un lindo año fue, porque más allá del campeonato jugamos el Interliga, jugamos el Regional, que fue una experiencia muy linda y anduvimos bien. Así que bueno, tranquilo, esperando que el partido de...
2: Luis, ¿qué sabe de Jorge Ñubri?
3: Ah, bueno, sabemos que tiene un técnico que llega a la final y que ha traído refuerzo y que bueno, como todo tiene la ilusión de llegar a una final. Y bueno, obviamente nosotros también, y tenemos el hambre ese de querer ganar. El Sporting hace mucho que no gana en la final, y bueno, trataremos de dejar todo para ver si podemos.
2: Hace el 2010 que no sale campeón Sporting, ¿no?
3: Claro, el 2010, creo que fue el
2: último. Creo que le ganaron a Estudiantes, ¿no es cierto?
3: A Estudiantes, sí señor.
2: Luis, mucha suerte, y bueno, el equipo tenés todo completo hoy.
3: No, como te decía, nos falta Prieto y Bruno, Nahuel Bruno.
2: Pero volverían para el partido
3: volverían, de vuelta. Volverían para el partido de vuelta.
2: Muy bien, gracias Luis.
3: No, gracias a vos.
0: Muy bien, ahí volvemos el momento. Nada más, Sebastián, contigo. Presentamos ahora las firmas comerciales.
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0: 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Muy bien, Sebastián, trabajando en las zonas bajas del estadio del Aviador, allí recabando información, notas, para obviamente obtener, un poco la sintonía de los equipos, ¿sí? Cómo están viviendo estas horas previas o estos minutos previos antes de salir a la cancha. Le mandamos saludos a Gustavo y a toda la gente que nos escucha desde Venado Tuerto junto a la familia, que como siempre están sintonizando la radio y con un, por supuesto, oído aquí en Cancha del Aviador. Hoy la mejor transmisión, dice Gustavo. Un abrazo para todos ustedes. Ahí para Gerardo, que nos escucha desde Coronel Charlone también, con el saludo para aquí, para el equipo deportivo. Alguna vez pasé, dice, por las transmisiones de aquí de la radio de Meridiano, me dice Gerardo. Y hoy, bueno, estamos escuchando todo lo que pasa alrededor, nos decía en un audio hace un ratito, escuchábamos, ¿no? Así que un saludo para vos, Gerardo, para toda tu gente. También, bueno, nos escuchan desde la ciudad de La Boulaye, para María, para Abel, para Inés, para Go, dice, y también para Gise, para ellas que están sintonizando la radio, dice, somos fanáticas de Sporting, vamos Sporting, dice por acá. Bueno, un saludo para ellas, también para Gustavo, que nos escucha desde Huinca Renancó, para Miguel, para quién más era, Gustavo, Miguel, bueno, son los que están escuchando desde Huinca Renancó, que nos envían un mensaje. Mucha gente prendida al diario, mucha, pero mucha gente, seguramente también Orlando Machito Martínez seguramente estará con un oído puesto también en la Transmi, y hoy viendo las alternativas de este compromiso, en donde alguna vez, bueno, él también lo vivió, ¿no? De cerquita y en la cancha, siendo uno de los goleadores allí en Nato del Ñubri. Hoy siguiendo los pasos de su hijo ahí, Nico, Nico Martínez. También Ricardo, que nos escucha desde la ciudad de Mar del Plata, para Ricardo, para toda su gente ahí, que bueno, más temprano nos mandaba un mensajito y nos dice, fuerza Aviador, hoy vamos por la gloria, nos dice Ricardo, un saludo para él desde Mar del Plata. Bueno, mucha gente aprendida, mucha gente, allí está el 3385-406263. Está habilitadísimo.
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0: Muy bien, y Sebastián trabajando en las zonas bajas. Adelante, Seba.
2: Bueno, estamos aquí con el arquero de Jorge Ñubri, Leo Gómez. Bueno, Leo, ¿cómo está Jorge Ñubri? ¿Cómo llega para esta primera final de la liga? ¿Cómo te va?
4: Bueno, muy buenas tardes para vos y toda tu audiencia. No, la verdad que bien. Esperando con muchas ganas, con mucha ansia. Sabemos que es un partido físico, psicológico, pero bueno, yo creo que nosotros arrancamos el campeonato de menos a más.
2: Bueno, un partido que van a ser 180 minutos apasionante con Sporting, ¿no? Un equipo candidato también, ¿no?
4: Sí, sí, sabemos lo que conlleva toda esta situación, sabemos que son un equipo duro, que tienen sus armas, pero bueno, nosotros tenemos lo nuestro, nos hicimos fuerte desde el principio del campeonato en cancha nuestra, no perdimos ningún partido, pero bueno, ellos también tienen que venir con precaución.
2: Leo, ¿cómo han trabajado esta semana pensando en el partido del día de hoy, que seguramente van a dejar todo para sacar un buen resultado, ¿no?
4: No, bien. Siempre con la misma seriedad, siempre con la misma responsabilidad. Yo creo que, como decís vos, va a ser un buen partido, hermoso partido, y la verdad que bueno, también hay que tener en cuenta de que son 180 minutos, no hay que volverse loco, porque en la cancha somos todos 11 contra 11, así que, pero bueno, hay que tomarlo con la seriedad que esto conlleva.
2: ¿Te gustó el plantel, cómo ha cambiado todo desde aquí en más?
4: Sí, sí, como te dije, nosotros somos un plantel, un equipo que vinimos de menos a más, nos hicimos fuerte en cancha nuestra, nos empezamos a hacer fuerte de visitante también, pero bueno, son partidos diferentes, de que son finales y a veces el jugar lindo y jugar mal no cuenta nada, acá cuenta el que hace más goles gana.
2: ¿Qué saben de este partido de Sporting?
4: No, bueno, como te dije, sabemos que son un equipo duro, muy dinámico de mitad de cancha para adelante, pero bueno, también tienen sus cositas atrás, como nosotros somos fuertes de mitad de cancha para adelante, nos hacemos fuertes, y más nuestra cancha, así que por eso, como digo, va a ser un hermoso partido.
2: A sacar un buen resultado hoy para ir tranquilo allá a la Bulacha, ¿no?
4: Sí, sí, nosotros vamos a hacer nuestro partido, vamos a buscar salir a ganarlo, así que nada.
2: Gracias, Leo.
4: No, por favor.

0: Muy bien, Sebastián, en el momento nada más estaremos contigo allí trabajando las zonas bajas del estadio de Jorge Newbery.
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0: Muy bien, trabajando en las zonas bajas, Sebastián, ya estamos con vos presentando obviamente también el partido que se viene, Seba. www.fmranquelbuchardo.com.ar para escuchar las incidencias del partido, o bajate la aplicación, estamos en Play Store, allí somos FM Ranquel Buchardo. 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Estamos en el noroeste de la provincia de Buenos Aires y en este extremo sur de la provincia de Córdoba. También te comentamos que tenemos habilitadísimo el mensajero de la radio, el 3385-406263. Sí, Sebastián, trabajando en las zonas bajas.
3: Bueno, estamos aquí con el presidente de Jorge Newbery, Julián Cañete. Bueno, Julián, una nueva final, ¿cómo te va? Muy buenas tardes.
4: Buenas tardes, ¿cómo les va? Un gusto. Bueno, sí, una final. La encaramos con todas las expectativas, como te decía el otro día en la radio, contentos, para nosotros es una fiesta esto, de a poco va llegando la gente, lo bueno es que está viniendo temprano la gente a la cancha, así que bueno, contentos.
3: Bueno, Julián, va a ser 180 minutos apasionante, ¿no? Un Jorge Newbery que ha hecho muy buenas las cosas, una muy buena campaña, y bueno, se enfrenta con un equipo que también ha dejado todo, ¿no?, en este torneo.
4: Sí, sí, bien merecidos los dos de jugar esta final. Había otros equipos que también estaban muy bien formados, que nos costó, tanto San Martín como Villa Rossi nos costaron mucho, estaban un gran equipo, y bueno, nos tocó, llegamos, el equipo se pudo reponer, mostró carácter, y así que estamos en esta final, contentos, y ellos son un gran equipo, con su esquema, con sus posibilidades y nosotros con las nuestras.
3: ¿Cómo vivieron la semana ya expectativa para el partido, Julián?
4: Y como toda final, o sea, no es una semana normal, es una semana en la cual uno está como más movilizado, como tratando de organizarse para recibir a la gente, a las autoridades, con el respeto que merece una final. Pero bueno, sí, o sea, mucho más movilizado, más nervioso, con todas las cosas que implica.
3: Mucho preparativo en la semana, pintaron lo que son los paredones, muchas cosas se ha hecho a la cancha, ¿no?
4: Sí, sí, le pegamos una embellecida, como bien dice. Mucha gente trabajando, los chicos de las inferiores también. Ayer terminamos al mediodía comiendo unos choris con los pibes, que nos dieron una mano, o sea, es tratar de no solamente tener lindo el club, sino que generar ese sentido de pertenencia que queremos lograr de la gente. Así que, contento.
3: Bien, Julián, ha sacado un buen resultado hoy para ir tranquilo allá a la Bulaye.
4: Encaminar la serie hoy, sí, es un rival de que mucho respeto para nosotros, no solamente futbolísticamente, sino como institución, los respetamos mucho, así que, bueno, pero espero que se nos dé.
3: Gracias, Julián.
4: Gracias a vos.
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0: Bien, queridos amigos, y nos volvemos a ilusionar, claro que sí.

0: tenemos el gusto, el placer de presentar a quien hoy estará al mando de los relatos, como siempre, desde Italo, en la provincia de Córdoba, aquí en Buchardo, trabajando desde hace mucho tiempo, a nuestro compañero. El relator será el señor Sebastián Vera. ¿Qué tal, Seba? ¿Cómo te va?
1: Hola, Ignacio. Muy buena tarde para todos. Muy buena tarde. Aquí estamos desde el estadio de Jorge Newbery. Este estadio renovado, todo pintadito. Ya esperando la previa de la gran final. Jorge Newbery, Sporting. Ya tenemos los equipos confirmados. Ya está todo listo porque ya la terna arbitral. Ya está en el campo de juego, Ignacio. ¡Así van los protagonistas!
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1: El equipo dirigido por el señor Ponchi Coria va a poner estos 11 en cancha. Con la número 1, Leonardo Gómez será el arquero. Con la número 2, Bautista Tucci. Con la 3, Jerónimo Villegas. Con la 4, Joaquín Guevara. Con la 5, Juan Magra. Con la 6, Joaquín Marlo. Con la 7, Mauro Domaschi. Con la 8, Nicolás Martínez. Con la 9, Nazareno Gómez. Con la 10, Juan Damichela. Y con la 11, Carlos Márquez. En el banco, en su frente, estará con la 12, Maximiliano Wilmiski. Con la 13, Emiliano Barbón. Con la 14, Paulo Irigaray. Con la 15, David Erzoni. Con la 16, Ayrton Milesi. Con la 17, Santiago Rodríguez. Con la 18, Francisco Torres, lo dije el señor Ponchi Coria. Así va el equipo de Sporting.
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1: El equipo de Sporting va con estos 11, con la número 1. Santiago Nievas, con la 2, Joel Pérez, con la 3, Valentín Carranza, con la 4, Bautista Cabral, con la 5, Martín Sosa, con la 6, Ayrton Aldila, con la 7, Agustín Carranza, con la 8, Tino Bruno, con la 9, Ariel Iara, con la 10, Renato Insuchete, con la 11, Leandro Fernández. El banco suplente estará con la 12, Maximiliano Garrido. Con la 13, Ramiro Guillén. Con la 14, Nahuel Lindman. Con la 15, Juan Román. Con la 16, Tomás Raberta. Con la 17, Romero Salomón. Y con la 18, Gastón Gamboa, lo dirige básicamente el señor Luis Panquehuet. Presentamos la terna arbitral, Ignacio.
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1: Hace ratito nada más, a las 2 de la tarde, se hizo el sorteo del árbitro. Será el señor Joel Chuica, primer asistente, Ariel Salgado, segundo asistente, Julián Caldés, cuarto árbitro.

0: Cruja al fin. Está todo listo, señores. Ya está la terna arbitrada. El señor Joel Zubica con sus colaboradores. Ya se va a venir Sporting. Ya se va a venir Jorge Yuri. El estadio está repleto, Ignacio. Mucha gente que ha venido de toda la zona a disfrutar esta primera final. Mucha gente que ha venido a alentar al Jorge Yuri y bucharlo. Gente de Italó, gente de todos lados. Gente de Huinca, gente de Jovita, digo también. Mucha gente de la localidad de La Bulacia también. Que vemos lo que es parte de la tribuna visitante, repleto de gente de Sporting. Señoras y señores, esto es el fútbol, nuestro fútbol chacarero. Este Jorge Newbery que ha jugado 4 o 5 finales, entre ellas ha logrado 2 recopas, 4 finales, a la cual no pudo lograr el objetivo, y hace del 2013 que no sale campeón el equipo de Jorge Newbery. Así que veremos qué va a pasar en estos 180 minutos. Sporting, la última fue en el año 2010, cuando le ganó a Estudiantes de General de Valle. Por eso han pasado tantos los años. Pero vamos a ver qué va a pasar. Ya está todo listo. Vemos lo que es parte de prensa, mucha gente de prensa que están aquí, que lo que es el sector, trabajando. Lo veo a Manu García, lo veo a la gente de La Pasión, que está trabajando ahí todo. Bueno, en minutos nada más se van a venir los equipos, Ignacio.
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0: Bueno, muy bien, señores y señores, ahí se van a venir los equipos. Ya se ven que están los equipitos de Sporting, que van a salir con los jugadores de Sporting. Jorge Newbery, que va a salir con los chicos también de las divisiones superiores. Repito, Jorge Newbery, Gómez, Tucci, Villegas, Guevara, Magra, Merlo, Domaki, Martínez, Gómez, Damichila y Carlos Márquez, los 11 que va a poner el Ponchi Coria. Hoy no está el número 3, Gonzalo Ricci, que ha llegado a las 5 tarjetas amarillas y se pierde este partido de ida. Y seguramente el próximo domingo ya va a estar Gonzalo Ricci. Sporting irá con Nievas, Pérez, Carranza, Cabral, Sosa, Ayrton, Alcila, Agustín Carranza, Dino Bruno, Ariel Iyara, Renato y Suchete y Leandro Fernández. Los 11 por Luis El Tanque West. Señoras y señores, la terna arbitral ya hace 7 minutos que ya está dentro del campo de juego. Estamos esperando por los protagonistas, Ignacio.
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0: Bueno, las banderas colores de blanco y azul es colmada en lo que son los sectores, todo lo que está de lo que va la tribuna para el otro lado, Ignacio. Hay todo colgado de banderas, ¿eh? Una bandera grandota. El Jorge Newbery cuando aparece Sporting, aparece el rojo, el equipo de Martín Mendoza, de Martín Montaña. Ahí está el equipo de Tanque West, ahí está Nieva, Piri, Carranza, Cabral, Sosa, Alvila, Carranza, Bruno, Iyara, Isete y Fernández, vestido de rojo, pantalones negros, medias
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0: Bueno, ahí están los dos capitanes, Joaquín Marlo para el Jorge Newry, y el número 3, Valentín Carranza, con la terna arbitral, se va a venir la foto. Y va a haber cambio de arco, el arquero Santiago Nievas va a ocupar el arco que da hacia la espalda, hacia que se lleva la ruta, la que va para la Bulacia, el arco que va a ir Nievas, y entre tanto el arquero Gómez va a ocupar el arco donde está la parcialidad visitante. Está todo dispuesto, señores y señores. Empezaremos a vivir la primera final de la Liga de la Bulacia. Va a haber un minuto de silencio, Ignacio, así que lo vamos a respetar. Vamos con vos contigo, dale.
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0: Bueno, muy bien, ahí está el minuto de silencio, Ignacio. Vamos a averiguar por cuál es el motivo del minuto de silencio. Ahora sí, señores y señores, cuando usted lo disponga, presentamos el primer tiempo. Vamos a ver el Jorge Yuri.
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0: Muy bien, ahí está, señores y señores, ahí está Domaki en el medio. Vamos a ver a Jorge Yuri. Le mandamos un saludo enorme a Juan Domingo, que está ahí en cama, seguramente estará escuchando. Un abrazo enorme. Que se recupere el querido amigo Juan Domingo. Ahí está, señores y señores. Está todo dispuesto. Va a mover el Jorge Yuri. Ahí está el árbitro Joel Zulica, enviando a los colaboradores, que estén todos en condiciones. Hay muchos papeles blancos que están tirados en lo que es parte del medio del arco donde está Gómez. Ahí está, señores y señores, estamos esperando por la orden. Ahí está Zulica mirando a sus colaboradores, señores y señores. Ahí está Cronoma.

0: San Siro. Empezaremos a vivir la gran final de la Liga de la Blase. Ahí está, todavía, a ver qué pasa, y se ubica dónde va, a dónde va el arco, donde está Gómez, claro, hay muchos papeles todavía. Tenemos tiempo, Ignacio.
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0: Bueno, ahí está, señores y señores, se están sacando los papeles, ¿dónde está al arco? ¿Dónde está el Lino Gómez? Ahí está, ahora sí, señores y señores. Están ahí los jugadores de Buchardo sacando los papeles, ahora sí está todo preparado. Cuando el señor Zurica marque la decisión, se va a arrancar a jugar los primeros 45 minutos en esta tarde nublada, gris, frío, la que tenemos aquí en la localidad de Buchardo. Ahí está, señores, mira los arqueros, para que estén todos perritos, mira a sus colaboradores. Señoras y señores, vamos a vivir el fútbol, la pasión del fútbol de la vida de la volada. Juega Jorge Yuri, juega Sporting. La final ya está en marcha, ha comenzado Jorge Yuri. La pelota la saca ahí el número 9, el jugador Ariel Villara, queda por el medio, va teniendo la pelota nomás, va tirándola para Nico Martínez, va sacando ahí el número 2, recupera Joaquín Guevara, saca buscándola para Ignacio Gómez, ahí va sacando, se choca, la pelota queda por el medio, el árbitro cobró falta y es tiro libre para Sporting.
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0: Le va a pegar el número 2, y la pelota va buscándola para el número 11, ahí el jugador Fernández, la tiene Fernández que toca para el número 13, ahí Carranza, la rechaza, la saca, allá el jugador de Jorge Núñez, la saca otra vez, el número 2, Pire, la pelota queda por el medio, va rechazando ahí el jugador Fernández, y esto se va a ir a lateral, para el equipo de Jorge Núñez de Buchardo, ya lo hace rápido, la pelota la tiene Damichela, va tocándolo para Nico Martínez, saca, allí el jugador de Sporting, la pelota no cae, no la pone en el piso, la pelota la tiene el número 5, Sosa que se la regala a Tucci y va a salir Jorge Yuri.
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0: La pelota la saca y Giuseppe se va a quedar allí en los pies de Bautista Tucci. Estamos por FM Rangel Estéreo viviendo la finalísima, la primera final aquí en Buchardo. El próximo domingo será allí en el estadio de los Carpavón. La pelota queda por el medio, la tiene Bautista Cabral, la saca Cabral con el pie derecho buscándola para el número 7, allí Agustín Carranza, la tiene buscándola para el jugador Pérez, pierde la pelota, cae Carlito Márquez, va tocándola para Pachita Damichela, el árbitro retrocede la falta y el tiro libre es para el Jorge Yuri.
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0: Le va a pegar Cero Villegas, la va a meter al corazón del área. Ahí lo veo a Nico Martínez, lo veo también a Merlo. Va en busca del primero, el Jorge Yuri, esa jugada, pelota parada. Le va a pegar el Cero, pierde el centro, la pelota va para Guevara. Ahí está la Michela, toca para el Nachi Gómez, pierde el centro. Muy pasado. Y la pelota va a salir del arquero Santiago Nieva.
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1: Bueno, ahí está, señores. Va a salir el arquero Santiago Nieva cuando se mete la parte asistenta médica. A ver qué pasa. Lo van a atender al número 2, creo. A ver. Sí, el número 2. Lo van a atender. Es Joel Pérez. Se mete la parte asistencia. Creo que es en la boca, Creo que es en la boca. Le ponen un algodón. Lo sacan afuera. ¡A que lo sigan atendiendo!
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1: Hay lateral para Sporting, lo va a hacer el número 8, Dino Bruno, ya lo hizo rápido, la pelota queda ahí para que la tenga nuevamente Bruno, la tiene Bruno, va, la tiene Dino, va tirándola para el número 9, Iliaga, se viene Iliaga, va tirándola, buscándola por arriba, la saca, quiero Villegas, la pelota va, falta, que le comete a Nico, ahora sí la cobró el árbitro. Es tiro libre para Sporting.
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1: Hay tiro libre para el Jorge, señores, le va a pegar Joaquín Merlo cerca donde está el Conchi. Ya lo hizo rápido, la pelota queda por el medio, va sacando Sosa, la pelota va por arriba, la peina Nico Martínez, va para la Michela, ay, justo, falta que le cometen a Cabral, se salvó, que le saquen tarjeta amarilla. A Juancito la Michela, al tiro libre para Sporting.
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1: Ahí va sacando la pelota, va y la peina Joaquín Guevara, la vuelve atrás para que la tenga Leonardo Gómez y va a salir el arquero de Jorge Ñuri, gran marco de público hay aquí en el estadio de Jorge Ñuri, mucho público que ha venido de la Bulacia alentada al equipo de Sporting. La pelota va por arriba, saca de cabeza el Nachi Gómez, va quedándola, la pelota la tiene ahí el jugador Carranza, la saca Carranza, la revienta, quiero Villegas, va corriendo Juancito la Michela, ahí la tiene la Michela, la pierde y recupera, ahí la saca Joel Pérez, la pelota la saca ahí, no la pone al piso, el árbitro estaba cerca, falta de Domaki, falta de Domaki a Dino Bruno. Estilo libre para el Sporting, cerca del círculo del medio.
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1: Bueno, vino el tiro libre, una masita para Gómez, va sacando ya el arquero Gómez, la pelota queda por el medio, la tiene Juancito la Michela, toca para Nico Martínez, la tiene Nico, va Nico, lo pasan entre dos, falta abajo, que le cometen a Cabral, siga, la pelota queda por el medio, vamos a ver si llega ahí, y ahora la tiene el número 10 ahí, el jugador remate en su chepe, la pelota le hizo rebotar en el jugador de él, por eso que es lateral para Jorge Ñubre, va saliendo rápido, la saca ahí, Cabral, queda por el medio, la saca magra con la cabeza, la tiene el número 10, el remate, y su chepe se le fue, ahí su chepe, hay lateral para el equipo de Jorge Ñubre, ya lo hizo rápido Guevara, pelota que va por arriba, va arriba con el pie, ahí Domaki, la tiene Domaki, toca para Nico Martínez, va para Nachi Gómez, muy larga y se queda el arquero Santiago Nieva, y ya mete la pota ahora, la tiene Fernández, ahí se viene Fernández, va por la línea de cal, la tiene Fernández, pasó entre dos, y recupera bien Carlito Marte, y se va Carlito, vaya, la tiene Carlito, a ver qué hace Carlito, toca para Quero, ahí está, viene el disparo, Bueno, se avivó, pero quiso tirar el centro, le salió al arco, va a salir Sporting.
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1: Cuando ya tenemos 9 minutos de este primer tiempo, el partido está 0-0. La pelota la tiene ahí el número 9, Iriaga. Va el número 9, ahí va Iriaga, la pierde, falta. Viene el árbitro sudista, cerquita de la jugada. Hay tiro libre para Sporting. La va a meter al corazón, adentro del área, van todos. Allí lo veo que va Carrancha Agustín, lo veo también que va el número 2, Joel Pérez, tiro libre para Sporting. Ahí le va a pegar Fernández a unos 15 metros que ocupa así el arquero Gómez. Ahí está, señores, primeras indicaciones del Ponchi a sus compatriotas, a sus jugadores. Le va a pegar Fernández, le va a meter al corazón del área, puede ser un buen momento para el equipo de Sporting. Le va a pegar Fernández, uno en la barrida, queda Minchela, ahí va a venir Amado Fernández, y en el centro la pelota va al punto de esperar, el cabezazo, y la sacó Giro, Minchela al córner, tiro de esquina para el Sporting. ¡Dame una, Ignacio!
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1: Le va a pegar Uriel Yara, van todos al área, va en busca del primero Sporting. Ahí le va a pegar Yara, casaca número 9. Ahí le va a pegar, ya vino jugada preparada para Fernández. La tiene Fernández, cancha Fernández, se metió dentro del área. ¡Viene el disparo! ¡Joaquín Malo la sacó al córner! Un disparo de Fernández que le pegó en el botín izquierdo. ¡A verlo! ¡Tiro de esquina! ¡Tiro de esquina para Sporting! ¡Va Sporting! ¡Ahí va! ¡Le va a pegar otra vez Iñara! ¡Van todos al área, señores y señores! ¡Quiere buscar el primero! ¡El aliento de la gente del Sporting! ¡Ahí va a venir la orden del árbitro sudista! Viene el centro, la pelota para arriba, la saca Tucci y va a salir el Jorge Ñubri. La pelota la tiene ahí el número 7, Agustín Carraza. La pierde, la tiene Nico Martínez, se cae Nico. La pelota la tiene ahí el número 7, ahí el jugador Carranza, la saca ahí justo Tucci, queda por el medio, hace rebotar Tucci al jugador de Sporting, va a salir de mano Jorge Ñubri.
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1: Bueno, hay un jugador de Sporting que está en el piso. Seguimos con más tandita, Ignacio, dale.
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1: Hay tiro libre para el Jorge Ñubri, le va a pegar Jero Villegas, la va a meter al corazón del área, lo veo a Nico Martínez, lo veo a Domaki, también va por acá Carlito Márquez, mire el centro, la pelota va muy pasada, va para Nico, la cuenta el arquero Santiago Nieva, que está vestido de verde, ya saca el pelotazo largo buscándola para Villara, ahí saca Guevara, y esto se va a ir a lateral para Sporting.
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1: La pelota la tiene Bautista Cabral, viene el centro, va para arriba, va para arriba, ahí está la media vuelta del número 7, Carranza. Mira el lateral, ahí estaba Carranza que se dio media vuelta y la pelota pasó a pena del palo izquierdo de Gómez. Lo tuvo Sporting Ignacio.
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1: La pelota va por arriba, la peina Calito Mar que va quedando.

0: Xaviere, que la pelota le metió, saca Joaquín Guevara, y la pelota queda por el medio, la tiene Fernández, lo pasa entre dos, va tocándola por el medio, falta de Carlito Márquez, sí señor, tiro libre para Sporting.
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0: La pelota la tiene Cabral, recuperado Maxi, no se fue la pelota, sí, se fue la pelota, hay lateral para Sporting, cerca donde está el banco de suplente del Ponchi Coria, lo va a hacer Bautista Cabral, ahí va a estar el lateral, ya lo hizo rápido, saca ahí Magra, la pelota va para el Nacho Gómez, se choca ahí, la pelota la tiene Carlito Márquez, la adelantó mucho, y se viene buscándola para Carranza, la tiene Agustín, ahí está el número 7 de Sporting, viene el centro, saca Tucci y va quedándola ahí, la peina Carlito Márquez, la pelota la tiene el número 5 Martín Sosa, la tiene Sosa, la pierde, y recupera Quero Vicega, métela para Juancito Damisela, recupera ahí el jugador Cabral, la pelota la saca Joaquín Guevara para Damisela, recupera Cabral, que se la regala para Domasqui, la tiene Domasqui que va a tirar el centro para Nico Martínez, muy larga, y va a quedar allí en los pies el número 3 Valentín, el número 3 Valentín Terraza, la tiene Valentín, a ver qué hace Valentín, la tiene Valentín, Valentín que va a tirar el centro, la pelota va por arriba, saca Joaquín Marlo, queda por el medio la pelota, la tiene Magra, saca Magra, va buscándola para que la tenga el jugador Carlito Márquez, se la quiso dar para Nico Martínez nuevamente, y va a salir Sporting rápidamente, la pelota la tiene ahí el número 2, va tirándola para Yara, va buscándola para arriba, saca ahí Guevara, la pelota va por ellos, se la devuelve y va a salir Sporting.
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0: Ahí la deja cubrir Joaquín Guevara, y esto se va a ir al saque del arco, va a salir el arquero Gómez cuando ya tenemos 17 minutos de este primer tiempo, el partido está 0-0.
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0: Va buscándola para Yara, vamos a ver si llega. Ahí llegó Yara, va Yara, lo marca Guevara, ahí está Yara, engancha el grandote, la pelota toca para Cabral, ahí se la quiso dar, pero ganó muy bien Quero Vicega, va tocándola para Domasqui, la tiene Domasqui, van por atrás, la pelota va para Juancito Damisela, la tiene Damisela, ahí va Damisela, lo marca, le quedó, España se lo comió el número 8, la pelota va por el otro costado, se viene, ahí Agustín Carranza, la tiene Carranza, va tocándola por el medio, recupera Guevara y va a salir Jorge Ñubre, la pelota la tiene Domasqui, ahí está Domasqui, Domasqui que toca, pide una mano ahí, Domasqui, al jugador de Sporting, pero dice, siga, la pelota la tiene el número 3, Valentín Terraza, ahí la tiene defensor grandote de Sporting, la tiene Carranza, va tocándola para el número 6, Ayrton Alvela, va tocando para el número 2, Pérez que toca de vuelta para Alvela, la tiene Alvela, toca Sporting, ahí la tiene Alvela, a ver qué hace Alvela, ahí la tiene Alvela, Alvela que va a tirar el centro, la pelota va para arriba, saca de cabeza, quiero, y llega la pelota, la tiene Fernández, ahí está Fernández, va Fernández, no se la pueden sacar a Fernández, ahí está Fernández, recupera, no se la pueden sacar a Fernández, se va a venir el centro, la pelota va arriba, la saca Tucci, y todavía no sale en peligro, el disparo del número 3 Carranza, avisó Sporting.
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0: Ahí le va a pegar el arquero Leonardo Gómez cuando ya tenemos 19-20 de este primer tiempo. La pelota va sacando Gómez, va buscándola para Nico Martínez, la tiene Nico. Nico que toca para Domasqui, Domasqui que toca para Nico. Ahí salga de ahí, árbitro. La pelota queda por el

0: de Carlito Marte. Ahí está Carlito, toca para lo más, que qué buena que lo hizo. Mira el chato, muy bravo, y no. Ahí la sacó. El córner, sí señor. Tira de esquina para el albiador. Dame una, Ignacio.
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0: Le va a pegar el Nachi Gómez cerca de este sector, le va a pegar Gómez, viene el centro, va al punto de penal. Lo estaban agarrando a Joaquín Marlo, pero el árbitro lo dejó. La ley de ventaja, el cabezazo de Marlo se va lejos. Va a salir Sporting.
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0: La pelota la tiene Nico Martínez, tienen una mano, falta, lo estaban agarrando a Nico Martínez, ahí tiro libre para el equipo de Jorge Ñubri de Buchardo, le va a meter allá el corazón del área, a ver quién le va a pegar, creo que es Piero Villegas, o Juancito Damisela, a ver, no, se la deja Juancito Damisela para que lo haga el tiro libre a unos 30 metros que ocupa allá el arquero Nievas. Le va a pegar Damichila, van todos al área, está Guevara, lo veo a Nachi Gómez, también lo veo a Tucci, viene el centro, la pelota arriba, el cabezazo de Tucci, la saca ahí, el jugador Pérez, y la tiene Guevara que la pierde y va sacando ahí la gente de Sport, la saca Damichila, le pegó como venía a las manos de la arquero Nieva.
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0: La pelota va buscándola para Agustín Carracha, la saca Quero Villegas, la manda al lateral, es para Sporting, le va a salir de mano el equipo de la Bulaje, así lo va a hacer seguramente el número 3, Valentín Carranza, ahí va a venir el lateral, va a ser largo, buscándola para Agustín Carranza, el número 7, recupera ahí el Nachi Gómez, la pelota la tiene ahí Sporting todavía, viene el centro, iba a pelear, se queda bien el arquero Leonardo Gómez, ya mete el pelotazo largo buscando para Nico Martínez, muy largo, pero no va a llegar Nico y va a sacar Pérez, la saca Pérez por el otro costado, buscándola para que la tenga Dino Bruno va para el número 9 y ahora recupera bien Joaquín Guevara, la manda lateral, para el equipo de Sporting que va a salir de mano.
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0: Vamos, 23 minutos de este primer tiempo, 0-0, está la primera final de la Liga de la Bulaje, Jorge Ñubri Sporting, va a salir el arquero Leonardo Gómez, ahí saca con el pie derecho buscándola para Carlito Márquez, la tiene Carlito, se le fue a Carlito, no va a llegar, y estos laterales para el equipo de Sporting, que va a salir de mano, lo va a hacer Cabral Bautista, ahí va a venir el lateral, se lo hizo rápido, buscándola para Yara, la tiene Yara, lo marca ahí Guevara, se viene buscando la para Agustín Carraza, la tiene Carraza, juega este 7, va Carraza, qué pelota le metió, ahí está para Hilara, el disparo, ay, la sacó Guevara, no sale peligro, la tiene Dino Bruno, va Dino, la tiene Dino, se viene Ponti, la pelota la tiene Cabral, viene el centro, la pelota va por arriba, saque, si quiere ganar la saca, ahí Guevara y la pelota la tiene Juancito de Michela, va quedando por el medio, recupera Carraza, qué pelota la metió para Dino, ahí está, puede estar Hilara, se lo comió el número 9 de Sporting, era una buena jugada que hizo Dino Bruno para Hilara, la definió mal si no estaba el primero de Sporting.
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0: Ahí va a salir el arquero Leonardo Gómez cuando ya tenemos 25 minutos. Pasan los minutos, estamos en Muchardo, estamos en el equipo de pase. FM Rangel Estéreo viviendo la primera final. Va sacando Leonardo Gómez. La pelota va por arriba, saca la peina Carlito Márquez. Ahí la tiene Carlito. Carlito que hace el sombrerito, falta. Falta, sí señor, tiro libre para el Jorge Núñez, dame una Ignacio.
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0: Bueno, estaba todo anulado, ese tiro libre estaba allá, había una falta, dice el árbitro, el tiro libre para el equipo de Sporting que va a salir de mano, lo va a hacer allá el arquero Santiago Nievas, ahí va a sacar el arquero vestido de verde. Estamos viviendo la gran final de la Liga de la Bulacia, torneo apertura, primera final, la pelota saca Nieva, va buscando Paillara, la saca Tucci, queda por el medio, la saca Domaki, Domaki toca para Carlito Márquez, va Carlito, se cae Carlito, recupera ahí el número 5, el árbitro cobró falta anteriormente, el tiro libre para el Jorge Lluri.
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0: Le va a pegar el número 3, Giro Villegas, la va a meter al corazón del área. Allá van todos al área, ahí lo veo a Carlito Márquez, lo veo a Guevara. Ahí le va a pegar Villegas, viene del centro, la pelota va al medio. Ahí está Magra, le pega Magra. Muy lejos, la agarró como venía Magra. Va a salir Sporting.
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0: Ahí le va a pegar el arquero Santiago Nieva. Somos FM Rangel Estéreo viviendo esta primera final de la Liga de la Bulacia. El partido está 0-0. Ahí va sacando Santiago Nieva. La pelota va por arriba, saca de cabeza el Nachi Gómez. La pelota la tiene Juancito Damichela, se la tira para el Nachi, para el número 8, Nicolás Martínez. No va a llegar, se va a quedar sin problemas el arquero Santiago Nieva, que ya mete el pelotazo largo, buscándola para arriba, la saca Tucci. La pelota va por el otro costado, la tiene Cabral. Saca Cabral, la pelota la tiene ahí el número 10, Carranza. Saca de cabeza Tucci, no la pueden poner al piso. La pelota la tiene Hilara, ahí está Hilara. La gana Domaki y otra vez recupera falta. A ver qué dice el árbitro para el partido, porque está en el piso el número 6, Joaquín Merlo.
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0: Bueno, lo siguen atendiendo a Joaquín Merlo, creo que es en la cabeza, que se está tomando. Bueno, ojalá que no sea nada grave. Lo van a seguir atendiendo, se metió la parte médica, no se metió todavía, parece que se levantó Joaquín. Dame una, Ignacio.
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0: Ahí le va a hacer un pique, aparentemente, va a hacer un pique, lo va a hacer, ahí ya lo hizo rápido, Zudica, la saca Tucci, la pelota va por el medio, saca Dino Bruno, la tiene Illara, Illara toca para Dino Bruno, qué pelota le metió, iba para Agustín Carraza, la pelota queda por el medio, saca Sosa, buscándola para Dino Bruno, la deja cubrir.

0: tutti, la salita de manos, el equipo de Jorge Lloveri.
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0: La pelota saca Bautista Cabral, queda por el medio, la saca, la revienta Joel Pérez para que vaya a buscarla ya Fernández. Vamos a ver si llega Fernández. La pelota se va a ir, la deja cubrir el número 9, Nachi Gómez. Esto es lateral, es para el equipo de Jorge Ñuble. Va a salir de mano, se lo hizo rápido, pero Villegas saca el Nachi Gómez buscándola para el jugador Carlito Márquez. La pelota va por arriba buscándola para Iguiara. Vamos a ver si llega, saca Tucci de cabeza. La pelota va a quedar sin problema. El arquero Leonardo Gómez.
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0: La pelota la tiene Carlito Márquez, va tocándola para Joaquín Guevara, la saca buscándola para Domaki, a ver si llega Domaki, no, la saca Pérez, la pelota la tiene ahí el número 11, Carlito Márquez, va Carlito, la pierde, gana Dino Bruno, se viene corriendo ahí, el número 5 Sosa, la tiene Sosa, Sosa que toca para Dino Bruno, la tiene Dino, Dino que toca para ahí, para Agustín Carraza, se viene Carraza, el suelo va Tucci, pero la tiene Carraza otra vez, abajo Carranza, agacha, toca para Dino, ahí está Dino, se le fue muy larga Dino, pero todavía la tiene Dino, la pelota la tiene Fernández, ahí está Fernández, va Fernández, la levantó mucho Fernández, saque el arco para el Jorge Lloveri.
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0: Ahí va a sacar el arquero Gómez, 32 minutos. Tenemos de este primer tiempo, el partido está ha sido Jorge Ñuri Esponsi. Ahí va a sacar el arquero Gómez, ya saca el pelotazo largo, buscándola para arriba, buscándola para Carlito Márquez, se va, ahí va a ganar, ahí el número 10 Carranza, la pelota va buscándola para Jero Villegas, Villegas que toca para quién, para nadie, y va recuperando, ahí la tiene Carranza otra vez, la revienta Sosa, para que corra ahí, la saca Guevara, la pelota la tiene el número 7 Carranza, la pierde, va recuperando ahí, va ganando Pérez, la pelota queda por el medio, va ganando Sosa, gana Magra, la tiene Carlito Márquez, ahí está Carlito, va Carlito, engancha Carlito, va Carlito, la tiene Carlito, a ver, nadie se le va buscando ahí, en compañía, buscándola para Joaquín Merlo, la tiene Joaquín, va a venir el centro, levanta la cabeza, buscándola para Nazareno Gómez, la tiene Gómez, a ver qué hace Gómez, pierde la pelota y va a salir Sporting.
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0: Ahí va sacando de cabeza Domaki, la pelota queda por el medio, va ganando Juan Cruz Magra, va tocándola para Guevara, se viene Jorge Ñuble, ahí está Guevara, va a venir Guevara, se apura para el centro, viene el centro, va al punto de penal, el cabezazo, la pelota tocó el cabezazo. Fue el número 10, Juancito La Vincela. Señores y señores, la pelota tocó en el travesaño. Era un golazo de Juancito La Vincela. Y la pelota tocó en el travesaño. Lo tuvo Jorge Ñuble. Se viene ahora otra vez Juancito La Vincela. Se viene La Vincela, lo quiere. Quiere el gol de Jorge Ñuble. Lo tuvo. Va a venir el centro. Saca ahí el número 6 al Vela. La se la regala para Magra Praga de La Vincela.
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0: Bueno, muy bien, señores, gana Jorge Ñuri, 1-0, golazo de Damichela, golazo de Damichela, señores y señores, está ganando el Jorge Ñuri, 1-0, golazo del número 10, donde hay un error de la gente de Sporting, se la ganó ahí Damichela definiéndola bien, ahora gana el Jorge Ñuri, 1-0, la pelota va por allá, el árbitro se cobró, falta para Sporting, va a salir el equipo de la Urache con este tiro libre, le va a pegar Lino Bruno, la va a meter al corazón del área, señores. Gana Jorge Ñuri con un golazo del número 10, Juancito Damichela. Ahí van todos al área, va en busca de empate. Ahora Sporting se abrió la final, señores. Gana Jorge Ñuri. Ahí le va a pegar Fernández. Acomoda Fernández, tiro libre, señores. Qué golazo hizo Damichela, un golazo. Ahí está, señores y señores, tiro libre para Sporting. Le va a pegar el número 10, Fernández. La va a meter al corazón del área nuevamente. Ahí va a venir la orden. A ver qué pasa. ¿Qué pasa? Sí. Parece que el árbitro. ¿Dónde va? Va a un sector del árbitro. Vamos, hay una pelota. Hay dos pelotas en la cancha, por eso que saca una. Ahora sí, señores y señores. Que va a venir el tiro libre, le va a pegar Fernández, señores, gana el Jorge Ñuri, 1-0, gol de Damichela, la tiene Fernández, ahí está Fernández, pelota va para Cabral, la saca, ahí el número 7 de Omaki, y va a ganar Nico Martínez, la tiene Nico, pierde la pelota, gana Dino Bruno, la pelota va por arriba, va a sacar Jero, la saca Jero, y esto se va a ir a lateral, para el Sporting.
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0: Bueno, va a salir el equipo de Jorge Ñuri, pedían una falta dentro del área la gente de Sporting, pero siga, siga. Ahí va a sacar el arquero Gómez cuando ya tenemos 37-40. En este primer tiempo gana Jorge Ñuri.
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0: Hay laterales para el equipo de Jorge Ñuri de Buchardo, que va a salir de mano, lo va a hacer Jero Villegas, pasan un minuto, señores, gana Jorge Ñuri 1-0, ahí va a sacar Jero Villegas lateral, lo va a hacer largo, la pelota va para Nico Martínez, recupera ahí el jugador de Sporting, nuevo lateral para el equipo de Jorge Ñuri, lo va a hacer el número 3, Jero Villegas nuevamente, ahí va a venir el lateral, lo va a hacer largo, al lateral por sector derecho, ya lo hizo rápido, toca para Damichela, recupera, ahí Carranza, se la regala para Nacho Gómez, viene el centro, va para Pachito Damichela, ahí va para Nico Martínez, la pelota la tiene Carlito Márquez, abre la pata para Pachito Damichela, a ver si llega, recupera, ahí la hace rebotar, el jugador de Sporting a Damichela y va a salir, la gente de Sporting se saca Lino Bruno, la pelota queda por el medio, ahí está Domarque, le pega a Domarque. El disparo y se queda sin problemas. El arquero Santiago Nieva. Y va saliendo rápido. La pelota la tiene el número 3. Valentín Carranza. La tiene Carranza. Ahí toca para Fernández. La tiene Fernández. Ahí va Fernández. Ahí va Fernández. Falta que le comete. Benito Martínez a Fernández. Tiro libre para Sporting.
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0: Le va a pegar a ver, Leandro Fernández, le va a pegar el tiro libre, la va a meter al corazón del área.

0: señor Idiaga, también lo veo ahí, 17, ahí van todos al área, señores y señores, va a venir la orden del árbitro, le va a pegar Fernández, viene el centro, la pelota va para Idiaga, la saca, lleva la de cabeza y va a salir mejor, señores, la pelota la saca Gómez, la levanta para que se quede sin problemas el arquero Santiago Nieva, se mete rápido, la pelota la tiene el número 6, Alvira, la tiene Alvira, Alvira que toca para Dino Bruno, la tiene Dino, ahí la tiene Dino Bruno, pelota que va por el medio, se la regala para el Nachi Gómez, la saca el Nachi Gómez, se la tira para Juanchito, será que se la regala, y va saliendo rápido, la pelota la tiene ahí Fernández, va Fernández, gacha Fernández, va Fernández, pierde la pelota, recupera Lomaki que toca para la Michela, se durmió la Michela, y la pelota va para Aguilar, ahí está el disparo, y el arquero, Leonardo Gómez sin dar rebote, se queda por ella.
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0: 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Ahí la tercera vez para el Sporting, que los primeros 25 minutos tuvo un poco más la pelota, tuvo más llegadas claras al arco de Jorge Newry, y la de Jorge Newry, esta la de Damichela para convertir en gol. La pelota la tiene Fernández, Ferrari toca para Cabral, Cabral que toca una vez, la pelota la tiene Yara, la tocó con la mano Yara, la tocó con la mano Yara. Estilo libre para Jorge Yuri.
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0: La pelota va prohibida, la pelota va al aire, la saca Lomaski, va quedando por el medio, la tiene Jero Michega que se la va a tirar para la Michela, la pelota la tiene Nachi Gómez que la para de pecho, la tiene Gómez, lo están agarrando a Gómez, Gómez que toca para Michega, se viene Jorge Yubre, ahí está, viene el disparo de Michega, ¡ay, la pelota que le pico! ¡Es la pelota que le pico! ¡El disparo de Michega! ¡Y lleva la manda al córner con una sola mano! ¡Y el segundo de Jorge Yuri! ¡Qué disparo sacó! ¡El arquero, señores, lleva! ¡Tiro de esquina! ¡Tiro de esquina para Jorge Yuri! ¡Que va en busca del segundo! ¡Ahí va Tucci! ¡Ahí lo veo a Merlo! ¡Lo veo ahí al Nachi Gómez! ¡Señores y señores! Puede ser un buen momento para Jorge Yuri. Va a venir el centro, la pelota va arriba, la saca. Ahí el número 8 de Sporting la manda al lateral. Es para el equipo de Jorge Yuri Buchardo, que va a salir de mano. Lo va a hacer Carlito Márquez, pasan los minutos ya. 43 minutos, señores, gana el Albiador. 1-0 en esta primera final de la Liga de la Bulache. La pelota la tiene Damichela, toca para Carlito. La mete para arriba, lo estaban agarrando. Pero dejó la jugada a seguir. El disparo de Guevara se va lejos. Va a salir Nieva.
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0: Ahí le va a pegar Nieva, ya saca rápido la pelota, queda por el medio, ya tiene Cabral, le gana Lomaski, y esto se va a ir a laterales para el equipo de Sporting, ahí va a salir de mano, la pelota va para Agustín Carraza, se la tira para Fernández, viene el centro, la pelota va para Yara, la pierna, ahí el Nachi Gómez, la tiene el gigante, y Yara la pierde, salió bien el Nachi, pelota va para Juan de Michela, se viene la Michela, gacha la Michela, ahí está la Michela, gacha la Michela. La pelota pierde, recupera el Nachi, señores y señores. Está jugando bien el número 10 de Buchardo. La pelota la pierde. Y ahora se viene Fernández. Ahí está Fernández, se viene Fernández. Pelota va para ir, toca para Carranza. Gana Tucci, gana Tucci. Excelente Tucci. La mandó al córner. Tiro de esquina. Tiro de esquina para el Sporting. El partido está de ida, de vuelta, señores. Ahí tiro de esquina. Por el sector derecho lo va a hacer Fernández. Va a caer 4 minutos más. 2 minutos más. 2 minutos más. Vamos a ver, dice el árbitro. Vamos a los 47. Señores y señores, van a ir, va a caer al corazón del área. Lo está agarrando a Aguilar. Viene el disparo. ¡Gol, gol, gol! al córner. Tiro de esquina para el Sporting. El cabezazo fue del número 10, Renato y Giuseppe. Señores y señores, qué pelota sacó el arquero Gómez. Tiro de esquina para el Sporting. Ahí lo va a hacer Fernández. Otra vez van todos al área. Ahí lo veo a Pérez. Ahí lo veo a Giuseppe. Ahí lo veo a Iyara. También lo veo. Ahí a Agustín Terraza, los rebotes. Viene el centro de cabezazo. La sacó Dino Bruno. Se la sacó Dino Bruno porque era gol. Iyara. Señores y señores, se acaba de salvar de Jorge Yuri. La pelota la tiene Nico. Falta, lo estaba agarrando. Sí, señor. Viene el árbitro. Tiro libre para Jorge Yuri, Ignacio.
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0: Bueno, tiro libre para Jorge Yuri. Estamos en tiempo cumplido de 2 minutos. Adicionó el árbitro. La pelota se queda sin problemas. El arquero Santiago Nieva. Y ya metió el pelotazo para el grandote. Y ahora la pierde. Y recupera ahí el Nacho Gómez. La tiene Gómez. Gómez se va tocando la parada Michela. La tiene el número 10, autor del gol de Jorge Yuri. La pelota va buscándola para Domaggi. No va a llegar Domaggi. Y entonces se va a ir a lateral. Es para el equipo de Sporting. Falta 1 minuto para que se termine el primer tiempo. La pelota va para Carranza. Gana Guevara. Y ahí lateral nuevamente para Sporting. Ahí va a salir de mano. Ya lo hace rápido. La para ahí Giuseppe. Pedían una mano a Giuseppe. Ahí la tiene Magda. La deja cubrir. Y esto se va a ir a lateral. Es para el Jorge Ñubri.
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0: Final de los primeros 45 minutos, Ignacio, final del primer tiempo. Está ganando el Jorge Ñubri Buchardo 1-0 con un golazo de Panchito La Minchela a los 35 minutos de este primer tiempo. Gana el Albiador 1-0 con gol de Panchito La Minchela. Hacemos una pausa y ya volvemos del estadio del Jorge Ñubri.
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Terminó el primer tiempo con la victoria parcial de Jorge Newbery por un tanto contra cero. Claro que sí, faltan otros 45 minutos de juego que al cabo del mismo desvelarán entonces quién de los dos, obviamente, o los dos, porque puede ser un empate, naturalmente se van al otro partido. Nosotros, bueno, estamos aquí con los saludos de la gente. Mariana, que nos envía saludos desde la localidad de Melo. También Patricia, que nos envía saludos desde la ciudad de La Boulaye. Se corta el streaming de la otra radio, nos dicen por acá. Bueno, no hablamos de eso, es otro medio de comunicación. A ver qué más dice por acá. Saludos para Jorge, también un saludo para Jorge, también para Roberto, que nos escuchan desde la ciudad de La Boulaye. Mucha gente sintonizando acá a través de la aplicación, que cuenta la cantidad de radios encendidas, muchas, pero muchas radios encendidas. Gracias, queridos amigos, por sintonizar naturalmente esta transmisión deportiva hoy con el partido de ida entre Jorge Newbery y Sporting Club de La Boulaye. Para Claudio, que también nos escucha desde Emilio Bebunge, para Silvio, que nos escucha desde Coronel Charlone, también mucha gente sintonizando, ahí para Roberto, para Alberto de Italo, que nos sintoniza a través de la web. Bueno, bien, nosotros estamos aquí en Ranquil Estéreo, la radio que desde hace 25 años está con el deporte, en automovilismo, boxeo, en fútbol, bueno, diferentes disciplinas deportivas que a través de nuestros relatores llevamos a todos ustedes, queridos amigos. Tenemos una vez más tenemos tiempo para agradecer a la firma comercial, y cómo lo hacemos de esa manera, ¿no? Obviamente con la parte comercial publicitaria.

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0: Para escuchar esta transmisión a través de www.fmranquelbuchardo.com.ar. 25 años aquí en la región, Ranquel Estéreo, la radio líder, un poco más en la radiofonía de la región, ¿eh? Alguna vez arrancamos por allí en la vieja casa cordobesa LB2, la radio cordobesa, cuando estudiábamos en Córdoba, y luego, bueno, de algunos años en LB20, Radio La Boulaye, por Radio Municipal Buchardo, y luego en nuestra casa, Ranquel Estéreo, ¿eh? Y bueno, ahí el saludo para Luciana, Luciana, por supuesto que también nos sintoniza desde aquí, desde la región, creo que debe ser, ¿eh? Bueno, un saludo para todos ellos, ¿eh? Muy bien, volvemos para el segundo tiempo con los relatos del señor Sebastián Vera. ¿Qué tal, Seba?
1: Hola.
0: Sí, adelante, Seba. Adelante, Sebastián. Bueno, no nos está escuchando el relator. ¿Qué pasa con el relator?
1: Hola.
0: Estamos en el aire, Seba.
1: Dale. Bueno, muy bien, gracias, Ignacio. Ya está todo listo. Va a arrancar el segundo tiempo. Presentamos el segundo tiempo.
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1: Bueno, señores y señores, ahí en el medio va a mover Sporting. Está ganando Jorge Ñuri 1-0 con gol a los 35 minutos de Juancito Damichela. En un verdadero golazo, ya está en marcha el segundo tiempo aquí en la localidad de Buchardo. Jorge Ñuri, Buchardo 1, Sporting 0. Va para Ayala, la pelota queda por el medio, va ganando Carlito Márquez. La tiene el número 3, Carranza. Ahí está Carranza, viene Carranza, viene el centro, la pelota va para Yara, ahí está Yara, viene el japonés, ahí está Yara, enganchó, recupera Guevara y va a salir el Jorge Ñuri, la pelota va por el medio, va teniéndola para el número 6, Alvila, va recuperando, ahí la tiene Domaski, va Domaski, mete velocidad Domaski, se le va ahí la pelota, la tiene Domaski, estaba afuera la pelota y va a salir de mano el Sporting.
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1: Allá va sacando el pelotazo, el arquero Nieva, va buscándola para Juancito Damichela, vamos a ver si llega Damichela, recupera, ahí espera, la para, ahí Carlito Márquez, falta, le cometen una falta, lo estaban agarrando de la camiseta, Juancito Damichela, al tiro libre para Jorge Ñuri, a unos 10 metros que ocupa el arco, el arquero Santiago Nieva, ahí estamos, señores, tiro libre para Jorge Ñuri, va a pegarle el número 10, Juancito Damichela, ahí está también el Nachi Gómez, puede ser jugada preparada, atención, puede ser un buen momento para el Jorge Ñuri, ahí lo veo a Nico Martínez, lo veo a Guevara por atrás, también está Marlo, ahí va a venir el tiro libre para el Jorge Ñuri, le va a pegar, a ver, el Nachi Gómez o Juancito Damichela, ahí va Damichela, viene el centro al punto, esperada la mano del arquero Santiago Nieva.
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1: Hay lateral deporte, va a salir rápido Carranza, la pelota queda para Dino Bruno, la para de pecho ahí el Nachi Gómez, se la gana para Carranza, la pelota recupera ahí el jugador, el número 10, Giuseppe, va a tocar.

0: Dándola para Fernández, la tiene Fernández, ahí está Fernández, se metió dentro del área, ahí está Fernández, viene el centro, y Magro, Magro, Magro, la manda en córner, tiro de esquina para el Sporting, la va a hacer nuevamente, ese tiro de esquina lo va a hacer Fernández, señores y señores, busca el pase Sporting, le va a pegar Fernández, ahí lo veo a Isuchepe, lo veo también a Dino Bruno, también está Inara, también le vea, Ido va a venir el centro, la pelota va para Cabral, viene el centro, va para Ido, cabezazo de Pérez, va para arriba, la puerta, la gente de Jorge Yuri, la pelota la tiene Carranza, abre la cancha, la pelota va para Carranza, ahí va el número 3, ahí recupera, la saca, Carlito Marte, y esto se va a ir a laterales para el equipo del tanque, güey, que salió con todo en este segundo tiempo, hay lateral para el equipo del rojo de la Mulaje. Lo va a hacer el número 3, Carranza, la pelota recupera, le hace rebotar en Carlito Marte, hay lateral para el Sporting, nuevamente, ya lo ha hecho rápido, la pelota la tiene, y Giuseppe, qué mal le fue, Carlito Márquez, ahí Giuseppe se levanta el grande, la deja cubrir y esto es lateral para el equipo de Sporting que ha salido con todo en este segundo tiempo. La pelota la tiene Sosa que toca para el número y Sosa va recuperando nuevamente, se le fue a Dino Bruno, el lateral para Jorge Newley.
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0: La pelota va para arriba buscando la playara, vamos a ver si llega, la tiene Yara, la pierde, recupera ahí, la pelota va para Joaquín Merlo, vamos a ver si llega Joaquín, sí, llegó el número 6, el capitán de Jorge Ñubri, que puso todo el cuerpo y la manda al lateral para el equipo de Sporting, que va a salir de mano, lo va a hacer Bautista Cabral, ya hizo rápido, el lateral va atacando ahí Joaquín Merlo, y la revienta y esto se va a ir al saque de mano para el equipo el rojo de la Mulaje. Que va a salir de mano, lo va a hacer el número 4, Bautista Cabral, ahí va a venir el lateral, ya lo hizo rápido, la pelota la tiene Alvila, la pierde, recupera ahí Nico Martínez, vamos a ver si llega, recupera Alvila, falta de Nico Martínez, ahí tiro libre para el Sporting, ya la hicieron rápido, la pelota la tiene, ahí grande la pelota, queda por el medio, gana Joaquín Merlo, la revienta buscándola para que la saque Alvila, va quedando por ahí, la pelota la tiene, ahí el jugador del número 5, Sosa, va tocándola para el número 3, Carranza, viene el centro, la pelota saca de cabeza Tucci, y ahora la tiene Sosa, ahí está Sosa, la tiene Sosa, Miguel Sosa, viene el centro, la saca Tucci, la pelota la tiene otra vez, se la regala Juancito La Minchela, ahí va La Minchela, la pierde, y va recuperando la pelota, ahí Nico Martínez, va para La Minchela, se olvidó la pelota, La Minchela, y ahora la tiene Palito Márquez, la pelota la tiene Juan Magra, que toca para Guevara, la tiene Guevara, ahí la tiene Guevara, a ver qué hace, Guevara, toca para Carlito Márquez, otra vez toca para Carlito, para Guevara, la saca Guevara, buscándola para el Nachi Gómez, vamos a ver si llega el Nachi, la hace rebotar ahí, el número 3, Carranza, y esto es lateral para Jorge Yuri.
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0: Hay laterales para el equipo de Jorge Ñuco que va a salir de mano. Lo va a hacer Jero Vitega, lo va a hacer largo seguramente. Cuando ya tenemos 7 minutos del segundo tiempo, gana el Albiador 1-0. Viene el centro muy pasado, se le va por arriba. Esto va a salir el arquero Nievas.
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0: La pelota la tiene Carranza, va el número 7, falta que le cometen a Carranza, el tiro libre para Sporting, ya lo hizo rápido Sosa, no, espera hasta que yo dé la orden, dice el árbitro, el tiro libre para Sporting, nuevamente le va a pegar el espere, le va a meter al corazón del área, a ver si la hacen rápido, la pelota va buscándola para Yara, la tiene Yara, recupera ahí, va arriba, la saca, no la pueden sacar, la tiene Sosa, ahí está Sosa, engancha Sosa, abre la cancha, pierde la pelota y recupera, la tiene Carlito Márquez que toca para la Minchela, va la Minchela, la pierde, recupera, ahí Pérez, la pelota la tiene Fernández, recupera ahí el jugador Magra, la tiene Dino Bruno, salió con todo Sporting, lo está defendiendo bien atrás, la gente de Jorge Incuri, la pelota la tiene Nievas, ahí está el arquero vestido de verde y va tocándola para que la tenga Alvila, la tiene Alvila, va tocando para el número 5 Sosa, la tiene Sosa, ahí está Sosa, va a venir el centro, muy pasado, y la pelota se va a ir al saque del arco, va a salir el arquero Gómez.
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0: Ahí va a sacar el arquero Gómez, ya tenemos 9 minutos de este segundo tiempo, gana Jorge Ñubri, 1-0 con gol de Juancito Lavincieta, los 35 del primer tiempo, la pelota va para Yara, la tiene Yara, va tocándola para Dino Bruno, la tiene Carranza, se viene el número 7, ahí está Carranza, ahí habilidoso Carranza, ahí está Carranza, viene el disparo, la saca Magra, la pelota queda por el medio todavía, la pelota la tiene Cabral, ahí está Cabral, Cabral que toca ahí, se viene el deporte, ahí está Fernández, viene el centro, ahí está, se pasó, ay, la agarró con el otro pie, cuando le pasaba Sosa, la agarró mal, pero bueno, avisó Sporting Ignacio.
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0: La pelota se queda, el arquero lleva ya mete rápido buscándola para Carranza. La tiene el número 3, capitán de Sporting. La tiene Sporting. La pelota la tiene Sosa. Se toca para el jugador Carranza. La tiene Carranza. Recupera el Nachi Gómez. La pelota va por el otro costado. La tiene Carranza. Ahí está Carranza. El número 3. Va pelota que va tocándola para Isusepe. La tiene el número 3, Carranza. Lo marca el Nico Martínez. Gana el Jorge Ñubri. 1-0, primera final de la Liga de la Bulace. El próximo domingo se juega allí en la Bulace. La pelota la tiene Fernández. Va tocándola para Cabral. Va a venir el centro de Cabral. La pelota queda por el medio. La saca Magra. La saca Magra. Y otro en lateral para el equipo de la Bulace que salió con todo en este segundo tiempo. La pelota la tiene Isusepe. Va tocándola para Cabral. Ahí la tiene Fernández. Ahí está, engancha Fernández. Va Fernández. Qué bien que la hizo. Viene el centro. La pelota va para Sosa. El disparo. Ahí está. Y ya no. La sacó Tucci. Tucci. La sacó afuera. Ahí la tiran. Para Sporting, señores y señores, al lateral para Sporting, se apura, la pelota la tiene Sosa, ahí está Sosa, se le fue a Sosa, señores y señores, va a salir el Jorge Ñubri.
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0: Bueno, se prepara un cambio en el equipo de Jorge Ñubri. Se viene Santiago Rodríguez y se va aplaudido el número 7, Domasi. Ahí está el cambio, el primer cambio que mete el Ponchi Coria. Seguramente para darle un poquito más arriba y darle un poquito más arriba a Damichela, es atacante Santiago Rodríguez. Ahí la lateral, se lo hizo rápido. La pelota la tiene Damichela. Se la regala para Carranza. Se viene Carranza. Va a venir el centro. La pelota va a salir. Le pica ahí a Merlo. La pelota queda por el medio y va a salir para que la tenga Cabral. La tiene Cabral. Vamos a ver si llega Cabral. Llegó Cabral. Ahí la tiene Bautista Cabral. Se viene Sporting. Ahí viene buscándola para Fernández. Fernández que va a tirar el centro. La pelota queda por el medio. Va ganando ahí. La pelota recupera muy muy bien Dino Bruno, la tiene Dino, ahí va Dino, se le fue a Dino, lo marcaba bien Tucci, ahí la tira alto de Jorge Ñubri.
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0: La pelota va para Nico Martínez, había falta ante Nico, pero el árbitro deja seguir, la pelota la tiene el número 2 Pérez, la tiene Pérez, la pelota queda por el medio, se viene Cabral, Cabral toca para el número 10 y su jefe gana Magra, la pelota va para Sergio Rodríguez, ahí la saca, Pérez no la pone al piso Porti, ahí va saliendo la Reina Sosa, Sosa que toca para quién, para Cabral, la tiene Cabral, ahí está Cabral, se viene Porti, ahí la tiene Fernández, Fernández que va tocándola para Cabral, gana muy bien Carlito Márquez, la

0: Cabral, la tiene Cabral, ahí está Cabral, se viene Sporting, ahí la tiene Fernández, Fernández que va tocándola para Cabral, gana muy bien Carlito Márquez, la saca Carlito Márquez, toca para Santiago Rodríguez, la tiene Santiago, hace jueguito, Santiago, mira Santiago, pero pierde la pelota va para Magra, la tiene Magra, abre la pelota para Jero Villegas, se viene Jero, a ver qué hace Jero, se viene Jero, Jero que toca para Ignacio Gómez, la tiene Gómez, ahí está Gómez, engancha Gómez, pierde la pelota y va a salir el Sporting, la pelota la tiene así el número 3 Carranza, toca para Lino Bruno, ahí está Carranza, la tiene Carranza, viene buscándola para que corra ahí Sosa, la tiene Sosa, se viene Sporting, la pelota va para Yara, ahí va el número 9, se va el japonés, ahí está Yara, viene Yara, engancha Yara, va Yara, va Yara, va Yara, la pelota va para Fernández, se viene Fernández, va Fernández, se metió dentro del área, la levantó mucho Fernández, que va a venir un cambio en Sporting, se viene el número 16, Tomás Roberto Ignacio.
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0: Bueno, se va el número 5 Sosa y ingresa el número 16 Tomás Roberta. Ahí está, bueno, atención, se tiró Gómez, se tiró el arquero Gómez, sabemos que el arquero es el último recurso. Para que haga tiempo, por eso tenemos tiempo, Ignacio.
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0: Bueno, muy bien, señores. Ahí se levanta el arquero Gómez, 16 minutos. Tenemos de este segundo tiempo. Gana el Jorge Ñuri de Buchardo con un tanto contra cero con gol de Juancito Damichila a los 35 minutos del primer tiempo. Ahí va a sacar el arquero Gómez. Se va a reanudar el partido. Tenemos tiempo, Ignacio.
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0: La tiene Santiago Rodríguez, ahí la tiene Santiago, toca para Magra, la tiene Magra, toca para Guevara, Guevara que va tocando la para Michela, la pelota queda por el medio, va a salir Sporting, la pelota la tiene Cabral, el número 16, Roberta, Roberta que toca para Carranza, Carranza que toca para el número 10, Chusepe, toca Sporting, la pelota la tiene el número 2, Pérez, Pérez que vuelve a tocar para el número 6, Alvila, allá va buscando para quién, para nadie, para que se quede con la pelota Joaquín Guevara.
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0: Hay laterales para el equipo de Sporting que va a salir de manos, lo va a hacer allí el jugador Cabral, ya lo hace rápido, la pelota queda por el medio, va sacando Joaquín Manuel, la manda al lateral, es para el equipo de la Mulaje que pierde 1-0.
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0: La pelota va Fernández, se le fue muy larga a Fernández.

0: Guaira, el saque de laterales para el equipo del Albio, que va a salir de mano, lo va a hacer Joaquín Guevara, ahí va a sacar el lateral, la pelota va buscando la peina, Calito Márquez, va para arriba, la saca Alveda, va buscándola para que corra, ahí Carranza, falta, falta que le comete al jugador Guevara, ahí tiro libre para Jorge Newbery.
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0: La pelota va para el Nachi Gómez, la tiene el Nachi, falta, falta, falta. Bueno, el árbitro deja seguir, la pelota la tiene ahí Dino Bruno, la agarró con la mano Dino Bruno, el árbitro deja seguir, la tiene Bruno, la quiere hacer rebotar, le salió, Hay laterales para el equipo de Jorge Newbery, el equipo local que va a salir de mano, lo va a hacer Carlito Márquez.
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0: La pierde Nachi Gómez, la saca Carranza buscándola para que la vaya a buscar Magra de cabeza, la saca Magra, toca para la Michela, ahí está, se metió dentro del área, viene el centro, nadie por atrás, nadie por atrás, ahí está Magra, Magra, Magra, Magra, Magra, marca y recupera a Roberta, va saliendo, a ver qué cobró línea, línea, levanta, hay falta, sí señor, tiro libre para Sporting.
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0: Ahí va a venir el lateral, lo va a hacer Jero Villegas, ahí es donde está el tanque West, ahí va a venir el lateral, lo va a hacer el Jero Villegas, cuando pasan los minutos aquí en esta primera final de la Liga de La Boulaye, gana el Jorge Newbery de Buchardo, 1-0, gol de Juancito Davinchela a los 35 del primer tiempo, la pelota la tiene Davinchela, ahí la tiene Davinchela, toca para el Nachi, recupera ahí el jugador Carranza, pero esto se va a ir al lateral, lo va a hacer Jero Villegas.
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0: Ahí la tiene el número 6 Alvela, Alvela que toca para Isusepe, ahí la tiene el número 6 Alvela, Alvela que abre la cancha para el jugador Cabral, recupera Carlito Márquez, recupera el número 6 Alvela, la tiene Carlito Márquez, va por la línea de cal, va Carlito, se le fue con pelota y todo. El lateral para Sporting.
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0: Bueno, hay tiro libre para el equipo de Jorge Newbery cuando hay un jugador en el piso que es el jugador, estamos viendo quién está en el piso, es Guevara, Guevara, Guevara, Guevara, Guevara que está en el piso. Ahora sí, señores, se va a reanudar el partido con este tiro libre de Sporting, lo va a hacer el número 6, Ailton Alvila, la va a meter al corazón del área, ahí lo veo a Agustín Carranza, ahí va la pelota, va para él, la saca Jero Villegas, la pelota queda por el medio, va teniendo la pelota ahí Giuseppe, va tocando la ida, la pierde, recupera Roberta, la pelota la tiene ahí, la para de pecho Joaquín Melo, la revienta, buscándola para Juancito, la vigila, vamos a ver si llega, no. no va a llegar en la tiranza de Sporting.
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0: Hay lateral para el Jorge Ñubri, nuevamente va a salir de manos el número 3, Jero Villegas. Ahí va a venir el lateral largo, buscando allá para Juancito Damichela. Ahí la tiene Damichela, va Damichela, lo marca el 2, recupera ahí el jugador Carranza, va Damichela, no se la puede sacar de lo que ganó Damichela, Excelente, ha tenido un gran partido Damichela. Señores y señores, hay tiro libre para el Jorge Ñubri.
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0: Bueno, hay tiro libre para el Jorge Ñubri, le va a pegar Juancito Damichela, cerca donde está el Ponchi Coria. Ahí le va a pegar Damichela, viene el centro, la pelota va al punto penal, mira, se queda sin problema, el arquero Santiago Nieva, que ya mete el pelotazo largo, buscándola ahí, la saca, Jero Villegas, ya se encuentra nuevamente el arquero Santiago Nieva, que va a salir.
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0: Ahí le va a pegar, lleva la pelota, queda por el medio, la tiene Dino Bruno, toca para Isuchepe, Isuchepe toca para Pérez, se viene Sporting, ahí la tiene el Vila, ahí viene el Vila, viene el centro buscándola para Yara, recupera Joaquín Merlo, la pelota la tiene ahora el número 10, Isuchepe, se viene Pérez, ahí la tiene Pérez, Pérez que va a levantar la pelota, va para Roberta, la tiene Roberta, Roberta que toca para el Vila, toca Sporting, la tiene el Vila, ahí está el Vila, toca para Dino Bruno, recupera Magra y va a salir la cosa y si la hace bien puede estar el segundo, ay, muy larga para Rodríguez, se va a quedar sin problema y va a salir Sporting.
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0: Ahí va para Uriel Villada, va ganando Jero Villegas, un gran trabajo está jugando el número 3 de Jorge Ñubri, se viene Santiago Rodríguez, ahí está Santiago, va a meter velocidad, ahí está Santiago, viene el centro, va Santiago, ¿y eso qué fue? Nos quedó la duda, señores, parece que hubo una mano y el árbitro dejó seguir, señores y señores, quedó en la polémica esta jugada. Para mí la agarró de la mano y la penal para el Jorge Ñubri, pero bueno, el árbitro deja seguir. La pelota la tiene Fernández. Fernández que toca para quién, para Carranza. La pierde Carranza. Y va ganando el Nachi Gómez. Y va corriendo el Nico Martínez. Vamos a ver si llega. No, va a ganar Pérez. Falta. Falta que le comente Nico Martínez. El tiro libre para Sporting.
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0: Ahí la tiene Uriel Villada, va tocándola por el otro costado, recupera Carlito Márquez, ahí lo marca ahí, Bautista Cabral, gana bien Guevara, falta, tiene que ser amonestado. Tiene que ser amonestado Cabral, sí señor. Primer amonestado del partido. Amonestado Bautista Cabral.
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0: Bueno, ahí se está levantando Guevara, señores, 27-30, 27-31, tenemos de esta parte final, gana el Jorge Ñubri, 1-0 con gol de Juancito Damichela, a los 35 del primer tiempo, ahí ya lo hizo Tucci, la pelota va para Rodríguez, la tiene Rodríguez, ahí va Santiago, se viene Santiago, lo marca, falta, falta de Santiago, siga porque sigue la ley de ventaja, pierde la pelota y va saliendo el corte, la pelota va para buscándola para Villara, va ganando, saca muy bien Jero Villera, ahí la tiene Alvela, Alvela que se la tira para Cabral, Cabral que toca para que corra, ahí el número 16 Roberta, toca para Carranza, recupera Tucci, la manda afuera Tucci, y el lateral para Sporting, que va a salir de mano, ya la hizo rápido, la pelota va para Giuseppe, Giuseppe que toca para Dino Bruno, la tiene Dino Bruno, la tiene Cabral, ahí es

0: está Cabral, viene el centro, va para Yara, ahí está, la deja pasar, ahí gana muy bien el Nachi Gómez, y el lateral para Jorge Ñubre.
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0: Hay lateral para el Jorge Ñubre, ya lo hizo rápido, Jero Villegas. La pelota la tiene Carranza, ahí la tiene Carranza, ahí la tiene el número 3, ahí la tiene el jugador Carranza. Va tocándola para Cabral, se anima Sporting. Ahí está Cabral, qué bien que la hizo Cabral. Va Cabral, viene el centro, la pelota va para Carranza, la saca Joaquín Guevara, muy bien, y esto se va a ir al lateral. Es para Sporting, que se apura el equipo de Tanque West, ya la hizo rápido. La tiene Alvila, Alvila que la tiene, ahí va buscándola para Isusepe, Isusepe que va tocando para el número 2, Pérez, la tiene Pérez, Pérez que va levantando la pelota, buscándola para el número 3, Carranza, ahí la tiene el capitán, ahí va tocándola para Alvila, la tiene el número 6, ahí toca Sporting, le toca, busca el empate, ahí la tiene Alvila, Alvila que toca para Carranza nuevamente, ahí la tiene Carranza, Valentín, va tocando para Roberta, lo marca el Nachi Gómez, ahí va arriba, busca para Carranza. Y esto se va a ir a laterales para Jorge Ñubre.
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0: La pelota la tiene el número 6 Alvela, ahí la tiene el número 6 Alvela, va atendiendo la pelota, 30 minutos, faltan 15, vamos a ver cuánto va a adicionar de aquí más, la pelota la tiene Alvela, ahí la tiene Alvela, va buscando para que corra, ahí la deja cubrir Joaquín Guevara, y esto se va a ir al saque del arco, va a salir el arquero Gómez. Sigue ganando Jorge
1: Ñubre
0: 1-0.
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0: Bueno, se va a venir Salomone para Sporting, casaca número 17, la pelota va para arriba, gana el Nachi Gómez, se viene el Nico Martínez, va el Nico, engancha el Nico, va tirándola para Domenichella, ahí la tiene Domenichella, el autor del gol la tiene Domenichella, lo marca, pierde el leído, lo está marcando, recupera bien Carranza y la manda al córner, tiro de esquina para Jorge Ñubre, llevan todas las cabezas todas, allá va Merlo, lo veo que va también Guevara, allá va todos, señores, busca el segundo, ahí va a venir el tiro de esquina por este sector derecho, es para el equipo del Jorge Ñubre, ahí va a venir el tiro de esquina, lo están agarrando a Merlo, mira el centro, saca de cabeza y Yara, ahí el número 9 va saliendo, defendiendo, la pelota la tiene Carranza, se va Carranza, marca Jero Villegas, muy bien Jero Villegas, pelota va para Juancito Domenichella, estaba en posición adelantada. Va a salir Sporting.
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0: Bueno, se va a venir el número 17, Salomone. Y se va el número 7, Agustín Carranza.
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0: La pelota la tiene Cabral, ahí está Cabral, le cachó bien Cabral, va Cabral, viene el centro, nadie por atrás, ay, se pasó Yara, se pasó el número 9 de Sporting, señores y señores, los Sporting.
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0: Allá va Santiago Rodríguez, no va a llegar Santiago. Eso es lateral, es para el equipo de Sporting. Que va a salir de manos el número 11, Fernández. No, es para el Jorge Núñez, dice allí el árbitro. Va a sacar el lateral, lo va a hacer el Nachi Gómez. La pelota va para Jero Villegas, la tiene Jero, lo estaban agarrando a Jero. Va Jero, toca para el Nachi Gómez, la deja cubrir, le pone bien el cuerpo ahí Carranza. Ya no, Santiago Rodríguez, va Santiago, se metió. Se cobró ahí el árbitro, parece que había una falta. No, está que el arco va a salir Nievas.
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0: La tiene Santiago Rodríguez, va Santiago, va por la línea de cal, va Santiago, se cae Santiago, recupera ahí Carranza, todavía sigue teniendo la pelota, Santiago la pierde y va saliendo Sporting. La pelota la tiene ahí Fernández, va tocándola para el número 17, Salomones, va tocándola para Isusepe, Isusepe toca para Pérez, la tiene Pérez. Señores y señores, se nos está yendo el partido, 35 minutos, la primera final, le quedan 10 para el empate. Sporting, el 10 para defender el Jorge Newell para sacar buena ventaja para el próximo domingo. La pelota va por arriba buscándola para Roberta, la tiene Roberta, ahí está Roberta, lo marca Jero Villegas, ahí está Roberta, le pega la mano a Jero, pero el árbitro deja seguir, la ley de ventaja va ganando a Nico Martínez, la pelota la tiene Santiago Rodríguez, ahí está, el cañito le metió a Pérez, Santiago Rodríguez va, Martínez falta. Falta, tiro libre para el Jorge Núñez. Qué buena jugada que hizo Santiago Rodríguez. Caño, se lo comió el jugador de Sporting. Lo bajaron a Nico Martínez. Hay tiro libre para el Jorge Núñez.
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0: Bueno, hay tiro libre para el Jorge Núñez, le va a pegar el número 10, Juanchito La Minchela, la va a meter al corazón del área, 36 minutos, señores y señores, ahí le va a pegar La Minchela, hoy Nachi Gómez, jugada preparada, puede ser, allá van todos, allá está Tucci, allá lo veo a Merlo, también está Martínez, allá está Guevara, está Carlito Márquez en el rebote, ahí le va a pegar La Minchela, la pelota va al punto de penal, arriba, pasan varios y se va por arriba. Saque el arco para Sporting Ignacio.
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0: La pelota la saca el Vela, pega en el rebote, ahí la saca Joaquín Merlo. La pelota la tiene La Minchela, la saca buscando para Santiago Rodríguez. Va a llegar el arquero Santiago Nieva. Ya metió rápido la pelota, la tiene Carranza. Ya viene Carranza, ahí la tiene Carranza. Toca para el número 17, Salomones. Salga de ahí, árbitro. Ahí para el árbitro. Bueno, se chocó, dice que disculpa mía. Dice que disculpa mía. Claro que sí, va a ser un pique seguramente. A ver, ahí está, va a venir el pique, va a salir el Sporting, 9-1 Ignacio.
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0: Bueno, salió rápido, la pelota se va a ir al saque del arco, va a salir el arquero Gómez, 38 minutos ya, de taparro esta final, sigue ganando el Jorge Núñez Buchardo, 1-0, gol de Juancito La Minchela, los 25 del primer tiempo, la tiene el Nachi Gómez, ahí va Fernández, no se la puede sacar, va, Tucci, gana bien Tucci, la pelota se va a ir a lateral, es para el equipo de Sporting, la pelota la tiene Giuseppe, ahí está Giuseppe, se viene Sporting, le quedan 8 minutos para

0: matar, la pelota la tiene ahí el número 4, Cabral, la pierde amarilla, amarilla, tiene que ser amonestado Cabral, lo estaba agarrando la camiseta, parece que él le perdonó la vida. Estilo libre para dejar, señores.
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0: Ahí va, pegale Joaquín Merlo. Faltan los minutos. 39 minutos, faltan 6. Vamos a ver cuánto va a adicionar el árbitro de aquí en más. La pelota la tiene Santiago Rodríguez. Va sacando por el otro costado. La tiene ahí, recupera Magra. La saca Magra, toca para Santiago Rodríguez. Falta. Falta que le comenten a Cabral. El tiro libre para Sporting. Ya saliendo rápido, la pelota va. Vuelve a empezar para el arquero Nieva. La tiene Nieva. Nieva que va tocando para Pérez, se viene de Sporting, le quedan 6 minutos para poder empatar al equipo de Tanque West. La pelota la tiene Carranza, Carranza que toca otra vez para Pérez, la tiene el flaco Pérez, va tocando para Isusepe, pierde la pelota, se la ganó Santiago Rodríguez, casi se la ganaba Santiago Rodríguez al de Sporting, la pelota la tiene Alvela, ahí la tiene Alvela, va tocando, abre la cancha para Dino Bruno, se viene Sporting, le quedan 5 minutos para el empate, la pelota va por arriba, buscándola para Cabral, va Cabral, gana muy bien Davinchela, a Davinchela dando todo en la mano, todo Jorge Yuri, defendiendo el resultado, Sporting va al empate.
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0: Se va a venir otro cambio para Sporting, se viene Gamboa, la saca número 18 para Sporting, la pelota viene buscándola para Alvila, la tira Alvila, ahí está Alvila, va a tirar, le pega la espalda a Nico Martínez, la pelota la tiene Pérez, 40 minutos, señores, faltan 5, está ganando el Jorge Newbery 1-0, la pelota la tiene Salomone, ahí está Salomone, va Salomone, le pega la mano, ahí a Dino Bruno, el árbitro deja seguir, la pelota la tiene Jero Villegas, ahí está Jero, va Jero, va Jero, va Jero, Lucero que toca para Santiago Rodríguez, muy larga, pero no va a llenar, la deja cubrir, se va a venir otro cambio, el mejor señor y se viene Francisco Torres, casaca número 18, se viene Gamboa para Sporting, se preparan los cambios, la pelota la tiene Dino Bruno, la tiene Dino, va tocándola para Salomone, la tiene Salomone, va Salomone, va Salomone, la tiene Salomone, cuida la pelota, se viene Carranza, ahí la tiene, el frío falta, el árbitro deja seguir, y ahora sí la cobró, y va a ser, a ver si le saca cartulina amarilla, sí señor, para el número 8, Nico Martínez.
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0: Bueno, muy bien, señores y señores. Tiro libre para Sporting. 41 minutos. Se viene Gamboa. Se viene Gamboa, se va Isusepe, ahí está el cambio, señores, otro cambio se pone, el Tanque West, se viene Gamboa, este jugador que ha jugado en las últimas temporadas del Villa Plomo, hay tiro libre para Sporting, le va a pegar a Salomone, ahí le va a pegar a Salomone, la va a meter al corazón del área, señores, estamos ingresando los últimos 3 minutos, vamos a ver cuánto va a adicionar el árbitro, gana el Jorge Yuri 1-0, le va a pegar a Salomone, tiene el centro, la pelota va al punto de mirada, Griste, Gómez, se le escapa, falta, sí señor, falta ante el arquero, hay tiro libre para el Jorge Newbery.
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0: Se va a venir Francisco Torres, casaca número 18, cuando en este momento el arquero Gómez está otra vez en el piso, a ver si se levanta el arquero Gómez, ahí está señores y señores, se va a venir Francisco Torres, vamos a ver quién se va a retirar para el equipo, se va Nico Martínez, aplaudido por todo este público, Ingresa Francisco Torres.
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0: Vamos a ver cuánto va a adicionar el árbitro, señores. Gana Jorge Yuri, 1-0. Se está terminando la primera final, el primer chico. A la pelota y lo quiere ganar más. Y quiere poner más ventaja el Jorge Yuri. Pasa Tío Rodríguez, se metió dentro del área. Viene el centro, va para Francisco. Ahí está Francisco. ¡El que lo lleva! ¡No sabe el peligro! ¡Ay! ¡Se acaba de salvar el Sporting! ¡Lo tuvo Torres! En la primera que llegó en el rebote. El jugador Torres casi mete. ¡Se acaba de salvar el Sporting!
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0: La pelota la tiene Rodríguez, la tiene Rodríguez, va Rodríguez, toca para Carlito Márquez, ahí está Carlito, viene el centro, va para Francisco, la saca, no está en el peligro, ahí le está en la pelota, la tiene Carlito Márquez, viene el centro, la pelota, la creo que no sale, ahí está la Michela, se cae la Michela, y ahora va saliendo el Sporting, la pasó re mal Sporting, y ahora la tiene Magra, viene el centro, va para Carlito, ay, se le fue muy larga a Carlito, y la pelota se va a quedar sin problema, la quedó Santiago Nieva. ¡Lo tuvo Jorge Ñur Ignacio!
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0: ¡Que la gente sacando junto! ¡Ah, guardaba Ignacio! ¡La pelota la tiene Santiago Rodríguez! ¡Va Santiago! ¡No quiere ganar! ¡No quiere liquidar! ¡El Jorge Yuri! ¡Ahí está Santiago Rodríguez! ¡Toca para la Michela! ¡La tiene la Michela! ¡El penal! ¡Lo estaban agarrando, Francisco! ¡Lo estaban agarrando! ¡Se vio el penal, señores y señores! ¡Ay, el señor árbitro Zurita! ¡Ay, Zurita! ¡Y ahora se viene la contra! ¡Saca Tucci! ¡La pelota queda por el medio! ¡Y se viene ahora! ¡La pelota la tiene Roberta! ¡Viene Roberta! ¡No, Tucci! ¡Ay, ay, ay, ay, ay! ¡Tarjeta amarilla para Tucci! ¡Le puso el pie a Roberta! ¡Amonestado el número 2, Tucci!
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0: Bueno, tiro libre para Sporting. Tarjeta amarilla para quién? Para Tucci. Ahí está, por esta falta, señores. Ahí estamos, señores, pero nos quedó la duda. Ahí lo estaban agarrando Francisco Torres. Para mí fue penal, pero el árbitro aparentemente dejó seguir. Hay tiro libre para Sporting. Será una de las últimas de este partido, donde Jorge Yuri se está quedando con el primer chico. El próximo domingo se define en La Boulaye. Ahí le va a pegar el número 17, Salomone. Oh, a ver, ¿cuántos minutos más, Ignacio? 4 minutos más, señores. Hay tiro libre para Sporting. Le va a dar 4 minutos más. Sporting le pega la cola a la Michela. Y va saliendo falta. Falta. Se le fue de la mano al árbitro. Ahora, a ver qué pasó. La gente, los jugadores que pedían falta al jugador de Jorge Yuri. El árbitro cobró ahí. Pero bueno, los jugadores piden la tarjeta al jugador de Sporting, al señor Zurita. Ahí se está levantando. Guevara, va a salir el Jorge Yuri, 48, señores, faltan 2.
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1: Ya saca el arquero, la pelota va por arriba buscándola para que la tenga ahí. Ello la saca el jugador, el número 8, Dino Bruno. Al lateral para el Jorge Ñuri. 48-40, 48-41, señores, se lo va el partido. Falta uno y medio. Señores y señores, Jorge Ñuri se está quedando con el primer chico. La primera final de la Liga del Abulache el próximo domingo. Ah, veremos qué va a pasar allí en el estadio de los Carpavón. La pelota queda por el medio, señores. Estamos ya 40 segundos. Se va a terminar el partido. Va a ganar el Albiador. La pelota va para la de Torres. La tiene Torres, se cae Torres. Y esto se va a ir al lateral. Es para Sporting. 49, señores, quedan 49 segundos. Hay lateral, es para el equipo del Jorge Ñuri nuevamente. Lo va a hacer el número 10, Damichela. Ahí está, señores y señores. Va a venir el lateral. Ya lo va a hacer rápido. La pelota queda por el medio. Y esto se va al córner. Tiro de esquina. Tiro de esquina para el Jorge Ñuri. Será la última. La va a meter al corazón del área. Y ahí va Guevara. Y ahí va Merlo. Y ahí van todos. Señores y señores, será la última. Va a ganar el Jorge Ñuri. Esa es la última. Ahí le va a pegar el jugador Ignacio Gómez. Ahí acomoda. Ahí lo están agarrando a Guevara. Va a venir la orden del árbitro. Viene el centro. Va para Joaquín. Y Merlo le pegó mal. Joaquín, pero bueno. Buen aviso de Jorge Ñuri. Va a salir el arquero Nieva.
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1: La pelota la tiene Dino Bruno, la pelota la tiene Yara, ahí está Yara, va Yara, engancha Yara, va el japonés, la tiene Yara, la pierde y la saca la Michela, y va a ganar el Jorge Ñuri, 50-40, 50-41, queda, está todo listo, todo decidido, se va para arriba, será la última para Sporting, la pelota la tiene Cabral, ahí está Cabral, toca para Roberta, ahí va Roberta, falta, no, siga, dice el árbitro, la pelota va por el otro costado, señores y señores, estamos ya en tiempo cumplido, señores, tiempo cumplido, ahí va a venir el lateral, no va a ser la última, le dará una más a Sporting, una más le dará a Sporting, ahí va a venir, señores y señores, final del juego, ha ganado el Jorge Ñuri, 1-0 con gol de Juancito Damichela, a los 35 minutos del primer tiempo, lo festeja el Albiador, lo festeja el Albiador, Jorge Ñuri se quedó con el primer chico, nosotros vamos a bajar inmediatamente, Ignacio, a ver si podemos buscar alguna nota, ha ganado el Albiador, 1-0, hacemos una pausa y enseguida volvemos.
0: 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Y se va, adelante.
2: Se ganó, que no era fácil. Ahí me voy con un poquito de bronca, me parece que era un penal clarísimo, pero muy claro. Los dudosos entran en eso de que por ahí uno está con una camiseta y lo ves más fino. Ese me pareció terrible penal y bueno, después lo puede agarrar también, pero faltando tampoco era, me parece que era una jugada muy importante.
1: Ponchi, ¿te vas conforme con este triunfo? Sí.
2: Estoy conforme con la entrega de los chicos. Y dijo, fútbol se gana, se pierde, tengo 15 locos que dejan la vida y ya eso te hace ir tranquilo. Después tenemos tarde mejores, peores, en algún momento del partido la manejó un poco más Sporting, si bien no recuerdo atajadas de Leo o algo clara, pero la verdad que tengo chicos que se matan por el club, por el grupo y la verdad que lo disfruto. Lo ganamos bien, vamos a dejar la vida allá y bueno, vale, ojalá que se nos dé, pues,
1: Ponchi, bueno, quedan 90 minutos que puede pasar cualquier cosa, sabiendo que Jorge Núñez tiene que ir con la tranquilidad ahora, ¿no?
2: Sí, tenemos que ir a jugar el mismo partido. Sabemos que la cancha de Sporting por ahí está un poco más linda, tiene muchos jugadores de buen pie, de movilidad, de ellos, pero bueno, estos chicos demuestran que están siempre a la altura.
1: Gracias, Ponchi. Ponchi Coria, pasado por los micrófonos, a ver si podemos seguir haciendo más notas, a ver si lo tengo, a ver, Santiago Rodríguez. Santiago, estamos para la radio. Bueno, qué victoria, ¿no?
3: Sí. ¿Qué? Sí, la verdad que es una victoria muy buena, positiva para ir allá y buscar lo que tanto ansiamos, que el campeonato.
1: Santiago, un partido que se costó, ¿no? Pero bueno, pudo ese gol de Juancito para darle el triunfo y a la cual, bueno, un partido que fue parejo y bueno, no se ha ganado nada, todavía quedan 90 minutos, te puede pasar cualquier cosa allá en la Boulaye, ¿no?
3: Sí, como vos dijiste, todavía falta una banda, no hemos ganado nada. Metimos el primer chico que para el grupo es muy positivo y para juntar energía y bueno, vamos allá a dejarlo mejor y ojalá que sea para nosotros.
1: A seguir trabajando, gracias, Santiago.
3: Gracias, gracias.
1: Santiago Rodríguez, pasaba por ahí, vamos a ver si podemos buscar más notas, Ignacio.
0: Bueno, se va, perfecto. 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Adelante, Seba.
1: Sí, lo tengo acá, Mauro Domaki. Bueno, Mauri, qué triunfo, un partido ajustado, pero se logró el triunfo, ¿no?
4: Sí, la verdad que sí, son finales, son partidos cerrados, cuesta en estos partidos, cuesta abrirse, por suerte los pudimos sacar adelante, la verdad que ellos tienen sus armas, nosotros tenemos las nuestras y bueno, por suerte salió para el lado nuestro.
1: Mauro, a seguir trabajando, quedan 90 minutos, no se ha ganado nada, se ha ganado primer chico, pero bueno, quedan 90 minutos que puede pasar.
4: más allá, ¿no? Sí, por supuesto, hoy a disfrutarlo el triunfo de hoy y bueno, ya mañana empezar a pensar en lo que se viene porque, como decís vos, todavía no hay nada resuelto, pudimos sacar una buena ventaja, pero hay que ir a defenderla ya.

0: no, de nada vale.
1: ¿Conforme con el equipo te vas, sí?
0: Sí, la verdad que sí. Hicimos un buen trabajo, sabemos que ellos tienen al goleador de campeonato, es un animal, o sea, por algo tiene 19 goles y hoy por suerte lo pudimos marcar bien.
1: Gracias, Mauro, nos vemos el domingo.
0: Un abrazo.
1: Gracias, Mauro Tomás, aquí pasaba por los micrófonos, vamos a ver si podemos buscar una más y ya vamos cerrando, Ignacio, ¿eh?
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3: Adelante, Seba.
1: Sí, gracias, gracias, Ignacio. Lo tengo al autor del gol que le dio la victoria, Juan. Bueno, qué triunfo, ¿eh?
0: Sí, sí, cumplimos. Sabemos que del arranque era lo que teníamos que hacer. Obviamente que la ventaja es nula por ahí. Pero bueno, vamos a ir allá de vuelta a trabajar de la misma manera.
1: Qué golazo te hiciste, ¿eh?
0: Como le dije a los otros, lo tengo que ver de vuelta porque no lo vi bien. Pero bueno, entró y para mí vale todo uno, eso es lo importante.
1: ¿Contento?
0: Sí, contento porque este grupo por lo menos se lo merecía, pero bueno, como te digo, seguir trabajando que todavía falta.
1: Juan, bueno, un partido que se complicaba porque los primeros minutos lo tenía Sporting, pero bueno, pudo convertir y bueno, a seguir trabajando, quedan 90 minutos, que puede pasar cualquier cosa allá, sabiendo que ustedes tienen que ir con la tranquilidad, ¿no?
0: No, tranquilidad no, tenemos que ir a una final, nos queda la vuelta todavía, así que creo que vamos a tener que redoblar esfuerzo para este buen equipo.
1: Gracias, Juan.
0: No, por favor.
1: Juancito Damichela hablaba con nosotros. A ver si podemos hacer una notita más y vamos cerrando, Ignacio, ¿eh?
3: Bueno, Seba, dale.
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3: Adelante, Seba.
1: Sí, lo tengo acá, el técnico de Sporting, a Luis Tanquehue. Bueno, Luis, se ha perdido esta primera final, pero bueno, quedan 90 minutos, que puede pasar cualquier cosa el domingo.
4: Sí, una llave abierta. Y bueno, viendo un poco el desarrollo del partido, creo que fue pareja. Tuvimos las chances nosotros, y bueno, nosotros nos equivocamos y nos pagamos caro.
1: ¿Qué viste bien y qué viste mal del equipo? ¿Qué le faltó?
4: Bueno, por eso te digo, cometimos errores no forzados, que en uno de esos termina el gol. Después lo demás, hubo entrega, se intentó jugar más de todo el segundo tiempo. Y bueno, creo que podemos sacarlo adelante.
1: Bueno, Tanque, a seguir trabajando esta semana, ¿devuelve a alguien para el próximo partido?
4: Sí, vuelve Prieto, vuelve Bruno y tenemos el plantel completo.
1: ¿Se tiene fe que se puede dar vuelta este resultado? Sí,
4: sí, tenemos fe, es fútbol, hay que jugarlo, pero tenemos fe.
1: Gracias, Tanque.
4: Chao.
1: Tanque, güey, ahí pasaba por los micrófonos. Ignacio, nosotros cerramos ya nuestra trami, ¿eh?
3: Bueno, Sebastián, muy buen trabajo. Nos vamos a volver a encontrar contigo el próximo día domingo, directamente desde Cancha de Sporting.
1: Bueno, nos vemos el próximo domingo. Gracias a todos. Chao.
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0: Bueno, muy bien, estamos llegando al final de esta victoria de Jorge Newbery. El primer chico ya fue, acto consumado, faltarán, como decía recién Sebastián, faltarán los 90 minutos allí en cancha de Sporting el próximo domingo. Vamos a escuchar el gol convertido por Juan Damiguila a, bueno, pocos minutos del primer tiempo. Así lo narraba el señor Sebastián Vera.
1: Ahora otra vez, la Michela, se viene la Michela, lo quiere el gol de Jorge Newbery, lo tuvo, va a venir el centro, saca ahí el número 6 al Vela, le hace la regala para Magra, Plaga de la Michela.
0: Este fue el gol de la victoria, Jorge Newbery 1, Sporting 0. Dentro de 7 días nos encontraremos allí en cancha de Sporting para vivir las alternativas del partido de vuelta entre ambos equipos. Ha sido un placer, queridos amigos, haber estado con todos ustedes, muchísimos, pero muchísimos oyentes de toda la región. Obviamente hoy la aplicación explotó, la explicación está en la transmisión, obviamente, y en el interés de escuchar este partido, por supuesto, final, ¿no? El partido de ida ya fue. Veremos entonces el próximo domingo, estaremos con el equipo deportivo, juntos, como siempre, a todos ustedes. 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En Play Store somos FM Ranquel Buchardo. Bajan la aplicación, la llevan así y, por supuesto, la pueden escuchar desde todos los rincones, desde los diferentes ámbitos de nuestra inmensa y hermosa geografía. Allí estuvieron en contacto hoy muchísima gente. Así que un abrazo para todos ustedes. Un abrazo enorme para nuestros oyentes, también para aquellos que están enfrente de las empresas, comercios, instituciones que, bueno, sponsorean de alguna manera estas transmisiones. De manera que muchas gracias una vez más. Nos encontramos, por supuesto, el próximo domingo. Nosotros nos vamos. Gracias. Mil gracias para todos.
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1: 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Es la hora 18, 18 minutos.

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3: Es la hora 19:18.

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8: Es la hora 20:19.

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